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0: Oye, coleccionista típico, hay un amigo mío que se fue para Nueva York y la mujer vive aquí en Dominicana y tiene 4 días desaparecida.
1: ¿Cómo?
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2: Para la villa con un primo.
0: ¿Cómo así que con un primo?
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0: Eso está raro.

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3: Me cambió la voz un poquito, ¿eh? 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
1: ¿Y dónde?
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2: La que te gusta a ti.
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0: Buenos días, damas y caballeros. Sean bienvenidos a una entrega más de este su programa matutino favorito. Esto está transmitido desde la Mega 96.5. Saludando a nuestros amigos que están en sintonía en Worcester a través de la 106.1 y también a todos aquellos que están a través de la aplicación. Si tú todavía no la has descargado, te recomiendo que lo hagas y la puedes encontrar en todas las plataformas digitales como Mega Radio. Así que descárgala para que estés en sintonía con nosotros desde cualquier parte del mundo o tal vez aquí en el país, desde cualquier estado. Señores, ella es Lupita, yo soy Carlos y esto es La Terapia
1: de la mañana.
0: Dígamelo, negra.
1: Ay, señores, buenos días. Mitad de semana casi, hoy es miércoles y ya el cuerpo lo siente, señores. Gracias, gracias por estar ahí. Recuerda que todos los días tiene que ser un motivo para sonreír. Nada de tristeza, nada de llanto. Vamos a vivir la vida, pero vívanla con nosotros. 4 horas con el mejor contenido. Le llevamos de todo, de todo, de todo para que usted tenga un día excelente. Así que no se mueva.
0: Y a propósito de sonreír, damas y caballeros, hoy es digno de sonreír porque se está celebrando el Día Internacional de la Juventud. El 12 de agosto celebramos el Día Internacional de la Juventud, una fecha promovida por la ONU, que busca conseguir la participación de los jóvenes en todos los ámbitos de la sociedad para solucionar los desafíos a los que la juventud se enfrenta cada día. Así que felicidades para aquellos jóvenes que hoy es su día especial, hoy es Día de la Juventud Internacional de la Juventud.
1: Así es, mira, es tan importante, señores, saber que 1.2 millones de personas en el mundo entero tienen entre 15 y 24 años, o sea, la juventud. Para el 2030, los jóvenes representan o van a representar una parte, Carlos, importantísima en lo que es el medio laboral. ¿Por qué? Uh-huh. Porque los jóvenes de hoy tienen que prepararse, señores, tienen que prepararse para el futuro, porque ustedes son el futuro del país, el futuro del mundo, el futuro. Los jóvenes son los que van a llevar la rienda de todo lo que serían los países, porque ya de viejo estamos cansados, que estén gobernando mal, que estén haciendo tontería y todo eso. Así que jóvenes, prepárense porque ustedes son el futuro de nuestro mundo.
0: Mientras más la juventud se prepara y se levanta, se fortalece, más posibilidad hay en nuestro país específicamente.
1: De que transformen el mundo,
0: pero más nuestros países de Latinoamérica. Sí. Porque, por ejemplo, mira lo que pasó en El Salvador con Nayib Bukele.
1: Sí, ¿sabes?
0: Nayib Bukele es un joven sí, que llegó para transformar ese país y mira cómo lo está haciendo.
1: ¿Entiendes? Y que muchos no creían que iba a hacer todo lo que ha hecho por El Salvador y todo lo que está haciendo precisamente por su juventud. Entonces, vamos a salir un poco de los viejos.
0: Sí,
1: y vamos
0: por favor
1: a poner gente preparada, gente que jóvenes que tienen nuevos pensamientos, nuevas ideas para que pueda el mundo tener un futuro mejor, no solo Latinoamérica, sino el mundo, porque hay muchos países que no son de Latinoamérica y tienen viejete ahí.
0: Eso es verdad.
1: Pero viejete. Eso es
0: verdad. Pero viejo, de verdad. Bueno, también, damas y caballeros, aparte del Día Internacional de la Juventud, se está celebrando el Día del Elefante hoy también.
1: Eso, Lupita, es chulo. A mí me gustaría ver un elefante.
0: Sí, tú nunca
1: lo has visto. Aunque tengo uno al frente. No, mentira.
0: Tú ves como que tú eres. Tan temprano ya, en la
1: Lupita,
0: mañana.
1: Muy temprano.
0: No, y que después cuando yo te ataco, la gente dice que yo, no, que yo te dije que estoy en contra tuya.
1: Que me maltratan.
0: Mira, el 12 de agosto se celebra el Día Mundial del Elefante, una iniciativa internacional impulsada por la Fundación para la Reintroducción de los Elefantes. Eso es una fundación.
1: Sí.
0: Esto se hizo para concienciar sobre la situación delicada de estos grandes mamíferos, cuya población ha disminuido más del 60% en los últimos años, pudiendo extinguirse al finalizar la siguiente década. Oye eso.
1: Sí, mira, hay datos que nosotros debemos saber del elefante. Por ejemplo, estos viven entre 60 y 70 años. Con ese tamaño mongólico que tú lo ves todo grandote y todo, viven hasta 70 años. Su trompa posee alrededor de 40,000 músculos. El padre, ¿dónde meten todos esos músculos?
0: Yo no sé.
1: Más de 40,000 músculos. Puede detectar agua a varios kilómetros de distancia por el olor. Aunque con esa nariz tan grande, parecía la mía. Detectan todo. Son capaces de reconocer de reconocerse en un espejo. Y guardan luto cuando muere un miembro de su familia. O sea que tienen sentimientos.
0: Sí.
1: Y se comunica mediante sonidos de muy baja frecuencia, pero que viajan kilómetros, los sonidos del elefante. Wow. Está interesante eso.
0: Muy interesante.
1: Me gusta.
0: De hecho, es el animal que... Tú sabes que los leones son cazadores naturales. Y es el único elefante que le cuesta muchísimo a un león, tú sabes. No solamente por lo grandes que son, sino por esa fuerza que tienen. Porque esa gente, esos elefantes agarran.
1: ¿Pero y qué mueve un elefante?
0: No, muchacho, ¿una grúa? Ni una grúa, yo creo, Lupita, ¿viste? Cuidado, que ni cuando viene a venir la grúa. Pero aparte también del Día Mundial del Elefante, Lupita, se celebra otro día muy especial también para ti, ya que tú vienes de esa época.
1: ¿Qué
0: y
1: pasa?
0: Es el Día Internacional del Disco de Vinilo, Lupita.
1: Al padre, sí.
0: ¿Tú te acuerdas de eso, Lupita?
1: Sí, yo me acuerdo porque yo iba con mi mamá a una vellonera que le metían moneda.
0: Sí.
1: Y ella se ponía a escuchar música con eso.
0: Claro, todavía existe en la vellonera, ¿no?
1: No sé si existen, porque hace años que no veo una, pero esa era la forma de tú escuchar música antes. Si tú no le metías una moneda a la vellonera para que diera vuelta y sacara el disco, tú no tenías forma de escucharlo. Y no me digan que soy vieja, porque no lo soy.
0: No, solo que tú no estás dejando de mostrar.
1: No.
0: Mira, el día 12 de agosto se celebra el Día Internacional del Disco de Vinilo, con la finalidad de divulgar y preservar la trayectoria de este formato clásico utilizado para escuchar música que cuenta con una gran cantidad de aficionados en varias partes del mundo. O sea que felicidades para esos aficionados del disco de vinilo. Yo cuando nací todavía, bueno, cuando yo tuve uso de razón, cuando yo ya empecé a escuchar música, lo que existía era el cassette.
1: ¿El cassette?
0: El cassette. Ya el disco de vinilo estaba, ya tú sabes. Pues tú sabes que las cosas fueron cambiando poco a poco, han ido cambiando poco a poco, porque ya el CD no se usa para nada.
1: No, el CD, ya inclusive la misma memoria están desapareciendo, uno la usa todavía. Pero ya todo se puede transferir sin necesitar una memoria. Lo puedes subir a una nube, hay muchos métodos también. Que eso en poco tiempo va a desaparecer. Yo te quiero hablar sobre los álbumes más emblemáticos que mucha gente se van a recordar, que fueron de los primeros que vinieron en este formato. Que fue Michael Jackson, usaba ese tipo de disco. Okay. Rumor, no sé si recuerda esa banda de Rumor. Eso es viejísimo.
0: Rumors. Algo así.
1: Y Back in Black. Eso también se usaba mucho, los CDs, y usaban los LP, los discos. Bandas que son viejísimas de mi época casi. No,
0: pero también Celine Dion en aquel entonces. Yo creo que Celine Dion.
1: Sí, llegó a usar los tipos que ya tiene muchos años.
0: Muchísimos artistas.
1: Sí.
0: Muy reconocidos hoy en día. Vienen de esa época del disco de vinilo.
1: Yo creo que todos los artistas que vienen de los 80 y de los 80 para abajo usaron ese estilo. Porque en los 80, ya, aunque todavía estaba entrando más la cinta, el disco pequeño, pero usaron eso, todos los viejos usaron ese tipo de disco.
0: Así mismo, mira, nos saluda nuestros amados oyentes que están en sintonía con nosotros siempre desde temprano, señores. Un saludo para Francis Soto.
1: Beso, Francis.
0: Dice Francis, reflexión del día: mientras tengas sueños, tendrás un propósito. Mientras tengas fe, tendrás fuerza. Mientras cuides lo que amas, tendrás amor. Y mientras tengas gratitud, tendrás vida.
1: Wow,
0: recuerda lindo. que la vida no termina con el último aliento, termina cuando dejas de soñar. Oye eso, tremendo.
1: Tremendo mensaje. Sí,
0: tremenda reflexión. Memoria. Milvio en sintonía. Buenos días.
2: Mientras tengas sueño, lo que yo te recomiendo es que vayas eche una pavita.
0: Y que te acuestes. Todo lo que suelto, mi hermano, y tú, ¿qué es lo que es?
2: Todo bien. Carlos, la boleta yo no la encuentro. ¿A dónde fue que tú la mandaste?
1: Búscala en Spam.
2: Ahí no están. Tampoco. Voy a mandar mi correo otra vez para ver si porque te lo mandaste por otro lado.
0: Cuidado, sí, porque yo se lo mando a otra gente. Pero de verdad, mándamelo, Milvio, porque de verdad te juro que yo pensé que solo te lo había mandado.
2: Está bien, te lo voy a mandar ahora otra vez.
0: Dale, mete mano. Mira, dice el mecánico de Worcester. ¿Qué lo que?
3: Buenos días, terapia. Buenos días, Carlito. Lupita, buenos días. Llegó el miércoles, gracias, papito Dios.
1: Amén.
3: Y sí, Lupita, todavía existe en Bellonera, pero pues estamos en el 2026. Sí. Ahora son digitales. Pero sí las hay, digitales.
1: Excelente.
3: Se me cuida, mi gente. Saludo a todos.
1: Gracias, mi amor.
0: Igual, mi hermano, el mecánico. Dice Yajaira, feliz y bendecido día. Bendiciones para ti, Yajaira. Buenos días. Humberto, por acá. Tranquilo, Humberto. Bendiciones, hermano, para ti. Auro, mi hermano Auro. Buenos días, bendiciones. Te tengo pendiente, Auro. Te tengo buena noticia. Ok. Chu Vargas. Buenos días, Carlos y Lupita. Saludos y bendiciones. Día. Feliz miércoles. Buenos días.
4: Saludos, buenos días, ¿cómo están todos en cabina? Hola, Lupita.
1: Hola, mi amor, ¿cómo estás?
4: Oye, pensando yo, aquí como los locos. Ajá. Si yo me saco el Powerball esta noche y yo me pongo a dialogar con una muchacha, le digo, mira, niña, ¿tú crees que tú y yo por $3,000, tú crees que? Bueno, podría ser. Y por 1,200, pues, se arranca la cabeza, coño, pero 1,200, y tengo tanto dinero. Y, amiga, y por $200. Mire, coño,
1: esto deja la plebería, hombre. Por Dios.
0: Pobre, tan temprano con plebería. Barbarazo. Dímelo, Milton. Dice Milton, buenos días para los locos y sueltos. Buenos días, hermanos. Bendiciones. Señores, volvemos en breve. Mira, hoy, oye, espérate, el verdadero líder activo. Buenos días, bendiciones de los activos. Mira, hoy tenemos una entrevista más tarde que yo sé que le va a gustar. Sí. Hoy vamos a hablar sobre el Código Penal nuevo de la República Dominicana, que le interesa a muchos dominicanos y también le interesa a muchos a otras nacionalidades que quizás quieran ir de vacaciones a República Dominicana y necesiten enterarse de todo lo que está pasando allá con este nuevo Código Penal. Así que más adelante vamos a tener entrevista con un abogado desde República Dominicana. Así que atento ahí. Bueno, volvemos ahora, no se muevan.
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0: amigos, bienvenido otra vez. Lupita, quita esa cara, muchacha.
1: No, no, no, no, no, no, no, no, no, no, no me van a hablar, no me van a hablar.
2: Ella no se la puede quitar, se puede poner una peluca, pero no quitársela.
0: Mega Radio, en todas las plataformas digitales la puedes descargar para que estés en sintonía con nosotros todos los días a esta misma hora con estos tres locos y sueltos. Señores, se une a nosotros Mr. Chino, que a propósito del Día Internacional de la Juventud, él está celebrando también porque él se considera joven. Dígamelo, Chino.
2: Claro que sí, señores. Buenos días a todos. Espero que tengan un excelente día. Y bueno, estamos celebrando el día de nosotros, de nosotros. Carlitos, Lupita, de la juventud. Porque ¿sabes qué? Te voy a decir una cosa. Es viejo el mar y todavía da pescado fresco, ¿viste? Así que, viejo el mar. ¿Sí?
0: ¿Viste? O sea que... Chino Coelho.
2: No, chacho. ¿De cuántos años tú...? Ok. Digamos que tú tengas 30 años. ¿De cuántos años tú crees que es la edad perfecta de un humano? O sea, la edad donde estás el fuerte, mental, físicamente. O sea,
1: que se sienta sincero, joven.
2: Que te sientes joven, que te sientes, dice yo, aquí este es mi año.
0: ¿Sincero?
2: Sí.
0: ¿Te soy sincero?
2: Ajá. Dime.
0: 2 meses de nacido, porque no tiene que hacer nada.
1: Yo creo que la vejez está en la mente. Hay jóvenes chinos que tienen 15, 20 años. Y se ven viejos porque su mentalidad la tienen así, ¿me entiendes? Ellos se sienten viejos, actúan como viejos, pero hay viejos que de 70 años, que tú lo ves con un brío y una... Yo misma, yo tengo así 60, pero yo me siento como de 15.
0: ¿Por qué lo dicen entre lengua?
1: No, porque no voy a decir la edad, tú sabes.
2: Es que lo que se dice en inglés, pero es el trabajo de la lengua.
1: No, porque y yo me siento de 15.
2: No, te voy a decir, es importante, señores, miren, no importa la edad que usted tenga, si tiene de 40 para arriba, de 40 para arriba empiezan las cosas, pero ¿sabe qué? Siéntase joven, ¿ok? Eso
0: es todo. Así mismo, buenos días.
3: Buen día. Hola. De acuerdo con Lupita, porque antes científicamente según la persona comenzaba a oler a viejo después de los 40 años.
0: Ajá. Sí, claro.
3: Y ya ahora es a los 30 que comienza, entonces, ay, ¿cuál es la juventud que hay?
1: Es verdad.
3: La juventud y la vejez la llevamos en la mente.
0: Es verdad.
1: Totalmente
0: es verdad,
1: de acuerdo.
0: Es verdad, sí. Hello, buenas.
4: Buenos días, ¿cómo están esa gente en cabina hoy día?
1: Hola, mi amor.
0: Locos y sueltos.
4: Bueno, yo tengo un comentario muy particular. Lupita, tú sabes que te adoro, te aprecio muchísimo, pero eso que tú acabaste de decir ahí, eso no es así.
1: ¿El qué, mi amor?
4: No,
0: hermano, no, hermano, mal. Mire, hermano, dígaselo de verdad. Dilo, eso que te acabo de decir es un disparate.
1: Dilo.
4: No malinformemos a lo que escuchamos en la radio.
1: Ajá, ¿de
4: la
1: qué?
4: La vejez no está en la mente, la vejez está en el transcurrir de los años. Yo voy a entender de que hay personas que de 15 años, ajá, se sienten cansados, se sienten sin ánimo, se sienten sin inspiración, pero eso no significa que son ancianos.
1: Pero actúan como ancianos.
4: Y que hay personas envejecientes que son dinámicos, están activos todo el tiempo, pero eso no significa que son jóvenes. Una cosa es el ánimo y otra cosa es la edad real que cada cual tenemos. Lupita, ¿tú te sientes de 15?
1: Ay,
4: gloria
1: yo sí.
4: A Dios por ello, por tu ánimo.
1: Yo sí.
4: Pero eso no significa que tú tienes 15.
1: Pero ¿okay? Estoy joven. Ay, no me lo quite, no me quite la ilusión tan temprano.
4: No te lo estoy quitando, mi reina. No te lo estoy quitando, mi reina. Y a los radios escucha que llamen y opinen.
0: Gracias.
1: Gracias, mi hermano.
0: No, pero dice, ¿cómo es Brenda? Dice Brenda, dice que, Carlos, pero decídete, ¿tú estás de acuerdo con... ¿Tú estás de acuerdo con Lupito o no?
1: No, muchacha, usted no está de acuerdo conmigo nunca.
2: No, pero la verdad, no importa como cuántos años tengas, tienes 50, 60, 70, lo que importa es cómo tú te sientes físicamente.
1: Claro.
2: Y eso influye mucho en cómo tu cuerpo reacciona.
1: Y en cómo tú te ves, sí, porque si tú actúas como viejo, sí, te va a ver todo viejo y explotado.
0: Claro.
2: Te digo, uno tiene que tener mentalidad joven.
0: Así mismo. Buenos días.
5: ¿Quién le preguntó a él? Un diccionario, para estar buscando significado, ¿eh? Pero que de dónde, ¿eh? No está hablando de qué tipo de mentalidad, ¿eh? Pues como loco. Vaya a beber café primero.
0: Ay, Dios mío.
1: Opinen, hombre.
0: No, porque lo que pasa es, Lupita, yo te voy a decir, mira, lo que dijo el oyente ahorita, el primero que llamó, que dijo que antes a los 40 años era que uno empezaba a oler a viejo, a de a viejo.
1: Milvio.
0: No, era Milvio. El primero que llamó antes del otro, sí.
1: Ah, ok.
0: Yo te voy a decir, te voy a ser sincero, antes era así, pero ahora ya es verdad lo que él dice, que a partir de los 30 años ya tú empiezas, no, porque para no utilizar una palabra, tú sabes, que vaya a ofender a alguien.
2: No.
0: No voy a decir que quejía de a viejo ni nada, sino que...
1: Huele a viejo.
0: Que no, ni eso. No, ni eso, sino que empiezas a sentir... cosas que antes a un joven de 30 años, sí, antes un joven de 30 años no la sentía, por ejemplo,
2: los dolores de rodillas,
1: no, la espalda, diabetes, que ya con menos de 30 tienen diabetes.
2: De la espalda. Claro.
1: Y no va a decir que Carlito, pues.
0: Cállate la boca, Lopita.
2: ¿Qué es lo que?
0: El punto es que a los 30 años, señores, sí, ya uno lamentablemente empieza a sentir, y más si eso viene de familia, tú sabías.
1: Pero el que tú lo sientas, Carlos, no es que la juventud a los 30 años, porque yo me doy cuenta que antes, por ejemplo, una persona de 50 años ya se veía vieja. Y ahora una persona de 50, como yo, nos vemos que estamos bien, heavy.
0: Claro, sí. Pero
1: tú sabes, sí, y claro. Eso está bueno.
0: Mira cómo surgió este tema así de la nada, bacano,
2: no,
0: señores.
2: Porque tú sabes.
0: Vámonos ahí, señores. ¿Qué, según
1: ya
0: ustedes?
1: Ahí. Sí, ya estamos ahí.
0: Bueno, sigamos ahí, señores. Según ustedes, ¿a partir de qué edad usted siente que ya usted está viejo?
2: Yo, claro, yo te voy a decir una cosa. Mira, yo antes hacía boxeo, ¿verdad? Y yo me metía a hacer sparring con los muchachos jóvenes y todo eso. La experiencia.
0: Hasta que te dieron una trompada.
1: No, pero si se metía ahora con
2: La experiencia que yo tengo, yo me pongo con un joven de 25, 26 años. Claro, él tiene más la juventud, ¿me entiendes? Pero la experiencia que yo tengo, él no la tiene. Entonces, a eso voy. Que usted no se puede sentir viejo. ¿Me entiendes? Aunque tenga sus 45, 50 años, lo que sea, mentalmente yo me siento como de 25. I feel like 25. Ese es mi tema.
1: Sí.
2: Para que mi cuerpo esté rejuveneciendo las células, yo me siento así. Y yo puedo correr, puedo entrar al gimnasio, hacer un par de rounds de sparring, pero ya no es, ya claro, el tiempo va pasando y ya no es uno lo mismo cuando tenía 25, pero la mentalidad mía es de que siempre tengo que tener esa energía de 25, porque ese fue mi
1: siempre
2: mejor
1: época. Siempre no, que va a llegar un momento que tú no lo vas a sentir, aunque tú quieras sentirte joven, pero, no lo vas a sentir.
2: Pero la mentalidad que yo tengo es de esa, ¿me entiendes? Esa fue mi mejor época, la de 25 años. Esa es la, para mí, esa es la mejor época, 25 y ahí estamos.
0: ¿Qué opina el público? 774-2028. 774-420-2028. Buenos días.
6: Buen día, Carlos, Lupita, Chino.
0: Buenos días.
6: Oye, Carlos, yo siempre tengo el ánimo arriba. Lupita sabe que lo que es.
0: Oh, claro, sí. Profe, provoca.
6: Le voy a decir una cosa.
1: Pero cualquier profe, escúchame una vez.
6: Uno se devuelve pensando si no se cerró el tanque de gas.
1: Pero tú dices, Lupita sabe que es lo que. ¿Por qué tú dices eso si yo no sé?
6: Porque tú sabes que yo siempre llamo feliz.
0: Explíquese, profe. Buenos días.
2: Ya Lupita estaba pensando otra cosa.
1: Oye.
7: Buen día. Chino. El problema de eso, como tú dices, es que ya uno después de los 30 años ahora mismo, con tanto trabajo, tanta... ejemplo, la comida y toda la cosa de ahora no es lo mismo de antes. Ya uno siente todo eso después de los 30.
1: Sí, es verdad.
2: Ajá, los dolores.
7: Antes había más calidad en todo, Chino.
2: Sí, eso sí.
1: La alimentación era diferente.
2: Tenía menos químicos. Sí, tiene razón él. Tiene razón.
0: Ahora como que la alimentación como que no es lo mismo de antes.
2: Ahora viene todo saturado con muchos químicos y por eso es que nosotros tenemos que cuidarnos lo que comemos, porque ¿sabes qué? La gente come lo que sea, sí, pero no se fija en los problemas que va a tener en el futuro, ¿me entiendes?
0: Exacto.
1: Sí. No, y esa es la idea, porque si uno ya sabe.
0: Lupita, suelta el moreno en banda.
1: por más que uno se preocupe también muchas veces por cuidarse, lamentablemente los recursos no te dejan. Y lo que a mí me gusta es que mucha gente ha aprendido a cuidar su rostro, sobre todo las mujeres, a cuidar la alimentación, a hacer deporte, y es todo lo que nos ayuda a hoy en día vernos un poco más joven. Uh-huh. Independientemente de la edad que tengan.
0: Claro que se mira, dice Juan, el líder, viejo es bolsillo y nada más. ¿Tú crees?
1: Viejo el bolsillo, sí, si no el cuarto más viejo que estar ahí.
0: Tú sabes que hay personas que, por ejemplo, su tono de piel, o no su tono, sino su, tú sabes, su piel, por más viejo que sea, por ejemplo, yo conozco personas de 45, 50, que se ven como que tienen 20, 21 años. Uh-huh. Se ven súper joven. Bueno, no me voy más lejos, la insuperable. ¿Tú viste la foto, sí, de la insuperable?
1: Sí, sí, se ve muy
0: linda,
1: bien ella.
0: Está linda. Cuando la insuperable no dijo su edad, yo dije, no, eso es mentira. Porque no aparenta su edad, de verdad. No aparenta la edad que ella dijo que tiene.
2: Saludos.
0: Y ahí sí. Y mira cómo se ve. Mira, la baba.
1: Se le moja la canoa. Ay,
0: no, con todo.
1: Cuando le super.
0: No, Lupita, porque se le moja la canoa es cuando ve un hombre.
2: Eso no es así.
1: Ay, Chiro.
2: Saluditos para la insuperable de parte de Chiro López. Saludos.
0: Dice ya, era bueno. Veneno viene ahora, da su opinión.
1: Pero ¿dónde está Veneno? Dios mío, no, tengo varios días que no lo sé.
0: Veneno
1: siento.
0: No dio banda a nosotros.
1: Hay que invocarlo, no, porque sí. Cuando lo invocan no, aparece.
2: Tiene que hacer una canción a él, ¿entiendes? La canción.
1: Sí, pero él tiene que mandar el texto. Para
2: no,
1: uno.
2: Pero mándale una
1: canción. Ya sabe. Más
2: mándale una canción de repente. Con lo que tú sabes, le mandas una canción.
0: Mira. La gente está hablando, señores. WhatsApp, dímelo, Jason.
1: Hola.
8: Carlos, no tiene que decirle que ya después de los 30 huelen a viejo. Dile que lo que hieden es a mocato. Es un imposible ya desde temprana edad.
0: Es verdad. Él no se equivoca. Ferragamo dice, buenos días.
9: Buenos días, terapia. Buenos días, cabina.
1: Buenos días.
9: Siempre y cuando usted pueda hacer las cosas que usted siente que usted podía hacer de joven y con la cierta edad que tiene la puede hacer aún, si él siga sintiéndose joven. Yo digo que la edad es mental hasta un punto, porque llega un punto que ya tú envejeces y ya no tienes fuerza para hacer lo que hacía de joven. Pero, ejemplo, yo soy un hombre de 40 años y yo me siento que puedo hacer cosas todavía de cuando yo tenía 15, 20 años.
2: Eso, muy bien.
9: Yo me siento joven.
2: Muy bien.

0: ¿Qué pasa?
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1: Damas y caballeros, volvemos en breve con más de La Terapia de la Mañana. No se mueva porque esto se pone picante. 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
1: ¡No te muevas!

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2: ¡Ay, Dios mío!
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1: ¡Ay, no!

0: Señores, señores, bienvenidos una vez más. Ay, mi...
1: Ay, ¿qué pasó? ¿Todavía estoy dando bienvenida?
0: Todavía estoy dando bienvenida.
2: Dale la bienvenida.
1: Chino, no bebió café.
0: Dame, bebeme un trago. No,
2: café. Dale la bienvenida a todo el que va llegando.
0: No, me acabo de beber un trago de café porque es que yo estoy dando la bienvenida cada vez que entramos.
1: Desde que llegó.
0: Claro.
2: Es lo mismo cuando tú vas a un restaurante. A veces te dicen, how can I help you? Y das la vuelta y te vuelven a decir, how can I help you?
1: Pero ahí es buscando su cuarto que está.
0: Mira, Mega 96.5 y también Mega 106.1. Saludamos a todos los que están en sintonía a través de nuestra aplicación Mega Radio, la cual puedes descargar en todas las plataformas digitales. Mega Radio, así mismo, Mega Radio, la vas a encontrar, el icono rojo, ahí la vas a encontrar y vas a poder escuchar y ver, porque también vas a poder ver videos. Vamos a ver, buenos días.
2: ¿Se fue?
0: Se fue. Mira, ustedes saben, señores, que todos los días a esta mítica hora está con nosotros vía telefónica para hablar de deportes. Aunque hay muchos que no le gusta, pero hombre, no, él es duro. Así que vamos a escuchar al líder con Deportando
3: con el líder.
0: Okay, líder, buenos días.
4: Buenos días, Boston. Buenos días, Lupita.
1: Líder. ¿Cómo tú estás, mi amor?
4: Buenos días, Chino. Buenos días, Chino.
2: Good morning, good morning.
4: ¿Cómo estás?
2: Estamos excelente, como siempre, trayendo lo mejor de nosotros, ¿verdad?
4: Así mismo es, Chino. Arranca la acción de anoche, las finales de la MLB. Señor, el mejor deporte del mundo por la Mega 96.5. Los Tigres de Detroit derrotan a los Guardianes 6-4. Los Marlins de la Florida, 2-0 a los Piratas. Preocupación con Skinner, este pitcher que ha estado siempre en la palestra de un buen pitcher. No ha ganado un juego, señores, en los últimos tres enfrentamientos por Skinner. Skin ha tenido un problemita en salida con los Piratas de Pittsburgh. Los Cubs de Chicago, 8-6. No pierden, señores, los Cubs de Chicago. Yankees de Nueva York, 4-1 yupita.
1: Dime,
4: ¿qué tú dices de los Yankees? Siguen ganando.
1: Ganaron. Vamos bien.
4: Siguen ganando los Yankees. Pero 4-1 ante los Marineros de Seattle.
1: Yo quiero que gane Boston. Eso es lo que yo quiero.
4: Ahí
1: que
4: está,
1: gane.
4: Lupita. Mira lo que está pasando con Boston. Preocupación en el monstruo verde.
1: Ah, que ganen,
4: señores,
1: que jueguen bien.
4: Perdieron Boston de nuevo. 5-3.
2: Llevan 4 perdidas ya.
4: Los Blue Jays de Toronto.
1: ¡Qué vergüenza!
0: No. Líder, bueno, espérese. Líder, dame un minuto, líder. Por favor, tú puedes, Chino, tener una oración para que Dios le toque el corazón a Lupita, que deje de seguir a los Boston. Para ver si ganamos, por favor. Desde que Lupita empezó a decidir que voy a Boston, está perdiendo.
1: Ay, Dios mío.
4: Está perdiendo Boston. Ya tiene 4 partidos en forma consecutiva perdiendo.
1: Bueno, pero si jugaran bien. Serie,
2: esto va a ser el curse de la Lupita.
4: Con Atlético de Oakland, aquí en su casa.
1: Oye, si jugaran bien, no perdieran.
0: Mira, atención a David Ortiz. Pasa por aquí, por la radio, para que
1: bueno,
0: le des.
1: Moreno.
4: Bueno, David Ortiz ya, señores, no está con los Red Sox. En el monstruo verde, señores. Bravos de Atlanta derrotan 4-1 a los Mets de Nueva York. Los Cincinnati, 5-4 a los Media Blancas de Chicago. Señores, estos son los resultados de anoche en Las Vegas. Vamos a ver lo que dice Las Vegas. ¿Qué le parece?
2: Vamos para Las Vegas.
4: En Las Vegas dicen que Baltimore gana hoy con un 50% ante un 40% de Milwaukee. Eso es hasta este momento a las 7:17 minutos. La Mega 96.5 te da estos resultados junto a Las Vegas. Dice que Baltimore ganan el día de hoy. Según Las Vegas, con un 64% los Philadelphia gana a San Luis en el día de hoy con un 64% ante un 36%. Señores, vayan anotando esos datos, porque hay personas que ya están escuchando la radio. Uh-huh. Y están cobrando su jugadita por ahí.
1: ¿Cuánto tú has cobrado?
4: Tampa,
1: Dejémoslo
4: Tampa,
1: ahí.
0: El líder se lleva su par de pesos.
4: 75%, señores, Tampa en el día de hoy. Dice que gana ante los Atléticos de Oakland. De hecho, Tampa le ha ganado los últimos dos partidos a Oakland. Es decir, que ya ganó la serie, pero esto es una serie de tres partidos. Señores, los Rockies de Colorado dicen que pierden ante Arizona con un 79%. Eso es lo que dice Las Vegas. En estos momentos Las Vegas está vendiendo esto como pan caliente, señores. Hay otros datos, Chino.
1: A ver, ¿qué tenemos por ahí, mi hermano?
0: Vamos para
4: allá. ¿Qué dice?
0: Bueno, señores, vamos a hablar un poquito de lo que está pasando en el boxeo. Muchas de las personas me han preguntado que ¿por qué no damos boxeo ahí? Bueno, yo siempre he estado en el deporte del boxeo, como les dije antes. Yo fui entrenador de boxeo aquí en la ciudad, allá en la ciudad de Worcester, en Boston. He llevado muchos muchachos a campeonatos como el Rocky Marciano Tournament, allá en Lobo también los he llevado, y también tuvo una muchacha que se llamaba Chacha González, Denise Chacha González, que ella fue en un año ganamos 4 campeonatos. La verdad que saludito para toda mi gente allá en Clinton, Massachusetts, que allá vive ella. Y bueno, van a haber peleas, señores, van a haber peleas de boxeo. Ya pronto va a pelear a Rolly Romero con Teófimo López. Teófimo López es un muchacho parte hondureña, que él ha sido campeón varias veces, y ahora va a pelear con Rolly Romero, el que le ganó el campeonato, el que le ganó a Ryan García. Para todos los que saben de boxeo, you know what I'm talking about. Pero la verdad que vamos a ver si a Rolly Romero con un derechazo, una izquierda, le gana a Teófimo López, que es un peleador muy técnico también. Aquí tenemos, allá en la ciudad de Buster, también tenemos a Jermaine Ortiz, se llama The Technician Ortiz, búsquenlo por todas las redes sociales. Un muchacho que empezó en el Boys and Girls Club de allá de Worcester, y ha llegado a pelear con Teófimo López, con Vasily Lomachenko, un muchacho que es joven y es bien talentoso. Así que, señores, vamos a empezar la próxima semana a darles un poquito más definido todo lo que es del deporte del boxeo. Entre los deportes, entre los jóvenes de los del boxeo. Tú mencionaste ahora mismo Worcester, pero yo no sé si tú has escuchado hablar de Jordani Rodríguez.
1: Rodríguez. ¿Ese de dónde? ¿De Worcester?
0: Él es de Worcester. Él es un muchacho que él está también duro en el boxeo.
2: Sí. Saludito para toda la gente allá en la bella ciudad de Worcester, ahí para Camp Get Right. Es un gimnasio de boxeo que está allá en la West Boston. Todos los muchachos me conocen. Ahí entrena mi hijo también. Ahí entrenó también un dominicano que yo lo entrené cuando estaba amateur. Él peleó con Andre Ward por el campeonato mundial, aunque no lo ganó, pero se llevó su par de milloncitos de pesos también.
0: ¿Cómo debe ser?
2: Así que
1: señores, mucho. Pero el líder hace rato que le está preguntando algo. Y
4: a ver, líder. ¿Y la división de Cepeda? ¿Qué tú dices de Cepeda?
2: Mira,
4: ¿qué tienes por ahí de Cepeda?
2: Mira, Cepeda, la verdad, él vino y hizo una gran pelea. La verdad que es un muchacho que desde pequeño él tenía sueños de ser campeón mundial. Y bueno, se le hizo. Lo que pasa es que Cepeda, él tira muchos golpes. O sea, no tira pegada a fuerte, pero por la acumulación de golpes, él se ganó ese campeonato, y la verdad, felicidades para él, que ahora lo tienen entre los mejores del mundo, ¿me entiendes? O sea, uno lucha por lo que quiere, y él dice, ¿sabes qué? Siempre fue mi sueño llegar a ser campeón del mundo, y ahora congratulations to Cepeda, que ha llegado a ser campeón del mundo.
4: Así mismo, Cepeda está en uno de los rankings divisionales súper interesantes, gana el título de peso ligero y asciende a las 135 libras.
2: Ya. Yeah.
4: Así mismo, Wilson Cepeda ascendió en las clasificaciones de peso ligero tras dominar a Lemon Rose y conquistar el título de la CMB. Aquí están las clasificaciones en lo adelante. William Cepeda se recuperó de su primera derrota de su carrera, logrando una victoria dominante por decisión unánime sobre Lemon Rose, con lo que conquistó el título mundial vacante de pesos ligeros de la CMB. Señores, interesante lo que está pasando con Cepeda.
2: Sí.
4: Así es.
2: Ahora
4: ahí, señores, continuamos con otros datos que no se pueden quedar, señores. Fernando Tatis Jr.,
1: ¿Qué hizo?
4: Contrató a Rock Nation. ¿Qué le parece? Sport, para que los represente.
0: Líder, deme un minutico. Líder, deme un minutico que tenemos una llamada para usted ahí. Buenos días.
5: Buenos días. No, para recordarle a Lupita que siempre es mejor dar que recibir. Ahí atentamente está. Boxeador.
0: Wow.
5: Sí.
0: Gracias.
1: Tan lindo,
0: opinión.
1: Tan lindo, de verdad.
4: Ya tú sabes, felicidades, Lupita. Ya tú sabes, sí. Que hay que dar para recibir.
1: Ajá, pero déjame
4: bueno, trata de no dar trompa, Lupita, para que no te den.
1: Yo no quiero recibir eso, ¿no?
0: Uno aquí quiere hacer su trabajo bien, pero el público no coopera.
1: No ayuda.
4: Pero no, para adelante, el público es maravilloso, lo amo, lo queremos siempre. Público de la Mega 96.5. Claro. Señores, tengo unos datos aquí, hay que
0: antes,
4: darlo.
0: Líder,
4: los datos son.
0: Líder, deme un minuto. Antes de que usted dé los datos, escuche esta nota de voz. Acaban de mandar una nota de voz.
6: Buenos días, muchachos. Buenos días.
1: Buenos días.
6: Muy bueno la sección de deportes, pero sería bueno que varíen un poquito también del béisbol, básquetbol, un poco el boxeo, también hablar sobre el soccer, porque habemos radio oyentes que nos gusta estar enterados sobre las noticias y lo que está pasando en el soccer. Bueno. Así como hacía Michael.
0: Exacto.
4: Así es. Lidl. Así es, exacto. En unos segunditos vamos a hablar un poquito de deporte de la NBA, NBA. Gracias. Sí. Vamos para adelantico. En estos datos interesantes por la Mega 96.5, líderes de estadística de la MLB en el momento, los líderes ahora mismo. Líderes. Carver Swaber, 35 jonrones. Luis Arraez. Señores, con un averaje de 3.20, aunque bajó en el día de ayer, Luis Arraez, preocupaciones por ellos. Señores, Otto López, 147 hits en estos momentos. James Ward, 100 carreras impulsadas, señores. Estos datos son interesantes. En la Liga Nacional, Jacob Wisniewski, del picheo, un averaje de 1.76. Señores, este muchacho está para adelante. Christopher Sánchez, ha ganado 15 partidos, señores, ahora mismo, en el día de ayer, hasta el día de ayer. Que aunque se enfrentó ayer y perdió, pero sigue en uno de los rankings importantes. Mizurowski de Milwaukee, señores, 204 stickers, juice. Señores, otro dato importante que tenemos por aquí es líderes históricos de ponche de las grandes ligas. Esto es interesante, Chino. Estos líderes históricos tenemos que recordarlo por aquí, porque hay muchas personas que todavía escucha la Mega y no saben estos datos interesantes. El número uno, Nolan Ryan, con 5.714 ponches. ¿Qué les parece? Líderes históricos.
0: Que sí.
4: Y en la actualidad hay un solo líder todavía que está tirando, que es Mark Jersey. Y tiene 3.516 ponches. ¿Qué les parece, señores? Otro
1: excelente,
4: líder histórico, Randy
1: excelente.
4: Johnson, con 4. Así es. Otro líder histórico, Randy Johnson, con 4.875 ponches, señores. Roger Clemens, con 4.672. Son líderes que realmente hay que recordarlo porque la historia es maravillosa. Señores, continuamos estos datos. En la temporada regular de la NBA, como dice el oyente que acaba de pasar, 26-27 comenzará oficialmente el martes 20. Por eso no estamos hablando directamente de lo que está pasando con la NBA, pero hay cambios importantes. Hay muchos cambios importantes. Con la jornada inaugural, señores, la pretemporada iniciará antes del principio de octubre, entre los partidos más destacados de la semana, señores, el 20 de octubre, Detroit Pistons contra Boston Celtics, Filadelfia frente a New York Knicks. Ya ustedes saben cómo va a comenzar todo esto. Por eso no se está hablando mucho de lo que está pasando con la NBA, pero ya esto va a comenzar rápido. Lo que está acabando ahora mismo son las series del Caribe Kicks. ¿Qué les parece, señores?
1: Sí, interesante.
4: Interesante, la serie del Caribe Kicks. Señores, hay un niño que lo está rankeando ya los equipos de las grandes ligas. Es una joya que vale, adivina, Lupita, Chino, 3.7 millones
1: el padre.
4: De dólares.
1: Mucha de dólares.
4: 12 años. Sí. Adivine de dónde es.
1: Dominicano.
4: Dominicano, donde nace el béisbol, así claro. mismo es.
1: Líder, ¿quién es este líder, para comenzar? Líder, saludalo.
0: $100,000 suena mucho. Imagínese usted, 3 millones.
4: 3.7 millones, líder. Así, con apenas 12 años. Norris Marcos ya es considerado el jugador más cotizado de las series del Caribe Kids 2026. Y uno de los campos cortos más prometedores de su clase.
1: Ahorita está firmado los ese Texas, por Grande Liga.
4: Óyeme, los Texas Rangers lo tendrían proyectado para firmar en el 2031 con un bono de $3.7 millones.
2: Mucho dinero,
4: señores. Wow. A este jovencito que está haciendo cosas maravillosas en la serie del Caribe Kids. Otro dato importante, el gobierno destinará más de 75 millones de incentivos a medallistas de lo que sucede en los centros panamericanos y del Caribe, señores. Es decir, que van a recibir su dinerito, las personas que le daron medallas, así que eso es sumamente interesante. Y eso es lo que está pasando. La final ayer del Caribe Kids, México perdió ante Dominicana 14-2. Gana Dominicana a México. Chino, lo siento, ya no, tú sabes que el béisbol está por las venas con nosotros.
2: No, pues estamos allí.
1: Estamos ganando, Chino.
4: Oiga cómo las cosas coinciden, señores. Uh-huh. LeBron James enfrentará a los Knicks en su primer partido.
2: Buen juego.
1: Es duro.
4: Ay, mi madre, es un tremendo juego. El duelo,
2: una estrella.
4: Este duelo será el 20 de octubre en el Madison Square Garden, señores. Esta noche inaugural en la temporada 2026-2027. LeBron James estará ahí, señores. Eso es así. Así que, señores, continúa la acción en el día de hoy. En el mejor deporte del mundo, el de las grandes ligas, Cardinales de San Luis se enfrentan a Filadelfia, Orioles de Baltimore con los Twins, Tampa Bay contra Atlético de Oakland, Diamondbacks de Arizona con Rockies de Colorado, continúa la serie de los Yankees con los Marineros de Seattle, Boston Red Sox, señores, esperamos que Boston gane en el día de hoy, porque señores, hay preocupación en el Monstruo Verde.
0: Bueno.
4: Ante el Blue Jays de Toronto. Señores, esto es todo por el día de hoy, señores. Continúen con la mejor terapia de la mañana, 96.5, La Mega.
1: Gracias.
0: Hablamos ahorita, señores. Volvemos en breve con más de esto que es la terapia
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1: ¡No te muevas!
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0: regresamos. No te voy a decir bienvenido porque ya te lo dije. Buenos días, Mega 96.5. Saludando a todos nuestros amigos de Worcester, Mega 106.1. 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
0: 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A partir de las 3 de la tarde. Señores, atento porque vienen cosas buenas. Y más adelante también vamos a tener una entrevista muy heavy, muy buena, que usted va a poder también hacer sus preguntas a través de la línea telefónica, porque vamos a tener un especialista, vamos a tener un abogado que nos va a iluminar, nos va a dar luz con respecto a lo que es el tema del nuevo Código Penal de la República Dominicana, que te incluye a ti, dominicano, y también te incluye a ti, salvadoreño, a ti, mexicano, turista, a ti, venezolano, que quieras ir a República Dominicana. Esta ley también te puede afectar a ti, así que atento, porque más adelante va a estar con nosotros este abogado. Señores, vamos a hablar de un tema que me ha mandado la Miss Universo de este programa, Lupilla. Ella me envió un tema que me gustó, y yo creo que sí, porque yo hasta yo estoy sufriendo ya de eso.
2: ¿Ay?
0: Y es que...
1: ¿De Alzheimer?
0: No.
2: ¿Cómo se te olvidó, te dejó la
1: Alzheimer
2: llave?
0: Oh. ¿Y cómo es que se dice?
1: Alzheimer.
0: Ok. Mira, hay un estudio, Lupita, que tú me lo mandaste. Ese estudio revela que la falta de dinero, oye eso, la falta de dinero puede afectar a más al corazón que la misma diabetes.
1: Ay, sí. Oye, dímelo a mí.
0: ¿Tú sufres de corazón?
1: De la diabetes. Yo sufro de lado.
0: Mira, dice que este estudio revela que estar sin dinero puede perjudicar el corazón más que el azúcar alta. Ok. Entonces, wow. Mira dónde fue que se hizo ese estudio. Un estudio observacional publicado en la revista científica Mayo Clinic Proceeding. Y liderada por investigadores de Mayo Clinic, reveló que el estrés financiero crónico y la preocupación por el dinero envejecen el sistema cardiovascular a un ritmo comparable al superior, o sea, con un ritmo comparable a la diabetes.
1: Ajá.
0: A esa. Tú sabes que la diabetes te ataca, te va acabando con tu cuerpo poco a poco.
1: Poquito a poquito, de verdad.
0: Claro.
1: Y es una de las enfermedades mortales.
0: Ajá.
1: Con más fuerte, mata más rápido.
0: Sí.
1: La diabetes.
0: Claro. Entonces, lo que quiere dejar dicho este estudio es que el estrés financiero, o sea, la falta, la preocupación de la falta de dinero, de que tú estás, tú sabes, preocupado de que tienes que pagar la renta, no tienes el dinero, de que esto, que lo otro, que se acerca el seguro, que se acerca esto. Eso puede envejecer más rápido tu corazón. Lo que va a hacer que el corazón sea afectado por tú simplemente pensar en que no tienes dinero.
1: Mira, no hay cosa más desesperante, sobre todo en este país, porque tú, por ejemplo, en tu país, en tu propia nacionalidad, tú no tienes para comer, hay una familiar, hay un amigo, hay alguien cerca. Pero en este país, que la cosa a veces se complica tanto y que uno tiene tan poca persona que te rodea, que te pueda resolver cualquier problema, es muy difícil cuando tú no tienes cómo pagar la renta, pagar los biles, que eso nada de eso te espera. Nada de eso te espera, tú tienes que resolver de alguna manera o te sacan a la calle. Entonces, yo creo por eso que este estudio está en lo correcto, porque nosotros es muy difícil uno vivir si no tiene dinero. Muchas personas dicen no, que el dinero no es importante. Es importante, porque sin eso usted no va a poder resolver nada de su vida.
3: Bueno, te voy a decir una cosa. Sí, en ese estudio tienen razón, porque sabe que el corazón es un órgano donde, quieras o no, tiene sentimientos. O sea, todos nosotros tenemos ese corazoncito que a veces tenemos una alegría y eso nos ayuda a mantener nuestro cuerpo saludable. Pero cuando no hay dinero, la gente se preocupa que el bill del carro, del teléfono, de la renta, que ahí me están tocando el dueño del cuarto, lo que sea. Entonces, eso te hace comprimir tu corazón, como te pone una tristeza, claro. una presión más que todo. Es una presión que te pone en el corazón, y sí, claro, por eso vienen los problemas cardiovasculares, el estrés también. Pero yo digo que no hay problema que no se pueda resolver. Si tú debes a una compañía, tú llámale y dile: mira, ¿sabes qué? Espérame un par de días, yo sé que te van a aumentar un porcentaje. Para toda solución, el de la renta, ok, mira, ¿sabes qué, señor? Hablando, a veces
1: te puede esperar te unos días, pero eso, cuando sí. ya tiene dos meses que sí, tú no pagas, no, te van a echar a la calle,
3: Sí, pero no solamente que te van a echar a la calle, simplemente que tú te vas a poner una presión más fuerte, porque tú ya debes dos meses, en dos meses de renta son $4,000, facilito. Entonces, ¿me entiendes? Todo eso te afecta, pero la mayor preocupación de uno es ese momento que te están tocando la puerta, que cállate. Te están llegando bien, ahí se te comprime el corazón y dices: conchale, vale, ¿cómo voy a hacer yo para darle el dinero al dueño del apartamento? ¿Me entiendes? Pero, Lupita, hay otras cosas que uno también, como le digo, hay soluciones. Yo digo que uno tiene que tener una conversación, tiene que ponerse, si no tiene el dinero, hable con el que usted le debe. Mira, ¿sabes qué? Esperamos
1: de la cara, por lo menos, de la
3: ayuda,
1: cara.
3: Eso te ayuda a mantenerte un poquito sin presión, ¿me entiendes? Tú como tú vives sola, ¿verdad? Cuando te llegan los biles, es donde el corazón pompea más sangre. Yo creo que sí, porque estás pensando: ah, pero ¿cómo le voy a hacer si yo solamente tengo 1,500 y son 2,100?
1: Por eso tengo que tener tres trabajos, porque es chino, porque es la única forma de uno cubrir. Mira, yo invito a la gente.
0: Ni así, Lupita.
1: No, y a veces no llegamos tampoco. Sí,
0: porque, mira, creo que ayer era que estábamos hablando también de ese tema, ¿no? ¿De del tener tres trabajos, dos trabajos,
1: sí,
0: ¿no?
1: Antier, ayer.
0: Y hubo un oyente que escribió ahí que él tiene tres trabajos y aún así se lo está llevando, ya tú sabes.
1: Que no lo trajo.
0: Buenos días.
4: Good morning. Por eso que tú te tienes que buscar un Mario solvente y deja de estar de soltera, Lupita.
1: No diga nada.
3: Así tu corazón va a estar más contento.
1: Ay, no, sí, va a estar más contento. Y el corazón nada más. Mire, señores, yo le invito a dar a su opinión llamando al 774-420-2028 o enviando mensaje de voz al 774-347-9650. Voy a hablar un poco sobre las cosas que provoca el no tener dinero, la falta de dinero. La olla, como decimos nosotros, puede provocar estrés constante porque la preocupación por no pagar el alquiler, comida, deuda o servicio pueden mantener a las personas en un estado de permanente tensión. Ansiedad y miedo puede crear también. Puede aparecer el pensamiento repetido y dice: ¿qué voy a hacer? ¿Cómo lo voy a pagar? ¿Y cómo lo voy a alcanzar? Todas estas cosas son preocupantes para los que no tienen dinero.
0: Buenos días.
5: Hey, bueno, muchachones.
1: Saludos. Hola.
0: Morning.
5: Lo que mata rápido a la persona es cuando la persona es egoísta, que quiere todo lo que el otro quiere.
0: Sí, es verdad.
5: Hay que se conforme con lo que Dios te pueda dar.
1: Esto mata más rápido.
5: Lo que tú nunca has tenido, no le dé mente a eso, que Dios te pone lo tuyo en la mano. Eso es lo que hay que hacer, para que el corazón no te mate.
1: Gracias, mi amor. Mira, para terminar con lo que provoca la falta de dinero, baja autoestima. Tiene que ver con lo que dijo el oyente. Hay personas que empiezan a asociar su situación económica con lo de la otra persona y eso no está bueno. No soy capaz, soy un fracasado, dice, pero tengo poco dinero mientras que él tiene dinero. O compararse con los demás, eso también te produce baja autoestima. Problemas familiares y de pareja, señores, no hay hay nada más difícil que cuando tu pareja no tiene trabajo y lo poco que tú ganas no te alcanza para cubrir todos los gastos.
0: Está fuerte.
1: Eso es desesperante. Las malas decisiones financieras, señores, tenemos que aprender a manejar nuestras finanzas, a saber cómo distribuir nuestras finanzas, porque eso es lo que nos va a ayudar a saber manejar la cantidad de dinero que nos entre semanal, quincenal o mensual. Aislamiento social, algunas personas dejan de salir, dejan de relacionarse con gente porque están en olla, porque no tienen dinero. Señores, salgan, que eso no es ninguna vergüenza que usted no tenga. Y el que usted diga, yo puedo salir, pero no tengo para pagar, ya eso es cuestión de los amigos que lo inviten. Si son sus verdaderos amigos, van ahí con usted.
0: Mira, Jonathan, desde Worcester, me escribe, saludo al chino, saludo a Lupita. ¡Saluditos! Bendiciones para
1: hola,
0: todos,
1: hola, Jonathan.
0: Chicos. Esta es mi canción favorita. Vamos a ver cuál es la canción favorita de Jonathan.
3: Jonathan, saluditos.

0: Está chula la canción, Jonathan.
1: Está bueno,
0: gracias.
1: Está bueno.
0: Está bacana, está bacana. Mira, sigue Lupita, tú tenías más que decir sobre la falta, dice Yajaira.
1: No, chavo.
0: Dice Yajaira, dice, la falta de dinero me afecta el cuerpo entero.
1: Ay, sí, está bueno, arriba, está bueno, está bueno.
0: Eso es verdad. Te digo sí. ¿Por qué? Porque a veces uno cuando está preocupado porque le hace falta tanto para pagar la renta, por ejemplo, uno empieza a temblarle los pies.
1: No, tú tiemblas como quiera, aunque...
0: hasta quiere vender el cuerpo, dice. Hello, buenas.
2: Buenos días para todos los príncipes de la mega.
0: Buenos días, mi hermano Dante.
2: Y el chino.
0: Saluditos.
2: Al J. Le digo antemano que lo que un cuervo es, el J. Hermano mío, bendiciones para todos. Lo que,
1: gracias,
2: lo que en verdad
1: amor.
2: Mata a una persona económicamente es el afán, mi hermano. El afán es el causante hasta de enfermedades y de todas las cosas malas.
1: Sí.
2: Porque si tú trabajas y produces, ¿tú me entiendes?
0: Yeah.
2: Pero el afán te sofoca, hasta canas te salen. Eso es un estrés tremendo.
0: Así
2: pero bendiciones
0: mismo.
2: Para todos.
0: Bendiciones, hermanito. Buenos días.
3: Cuando yo no tengo dinero, a mí me entra un ti nervioso en un ojo y hasta bica me pone.
0: Es duro la falta de dinero. Y tú sabes que también afecta muchísimo que aunque tú estés trabajando, cuando tú cobras, eso duele de verdad.
1: Y
0: eso
1: que no te quede ni uno.
0: De una manera de extraordinaria, Ach. que tú cobres hoy, ¿verdad? Y que automáticamente tú cobres de una vez, rap, se te ve el dinero.
1: Uh-huh.
0: Ya sea porque tienes que pagar algo a alguien, lo que sea, se te va de una vez. Pero eso como que afecta de una manera, mano, de verdad. A mí me duele el corazón.
4: Pero imagínate, okay, tú cobras cada semana, ¿verdad?
0: Sí.
4: Hay personas que cobran cada mes, cada 15 días. Es más difícil porque ellos tienen que entregar todo y esperar 15 días para recibir otro cheque. Pero hay muchas cosas que ustedes pueden hacer para empezar a ahorrar dinero.
0: Así mismo. Buenos días.
1: Hola.
5: Buenos días, muchachos.
1: Buenos días.

0: Como que dice,
1: financieramente, sí.
0: Exactamente, eso es lo primero que hay que hacer, de que uno comienza a cobrar. Y claro, después de ahí, ya te entiendes cómo tú lo quieres, quieres vivir tu vida.
1: Sí. Totalmente.
0: Uh-huh. Yo me doy mi gustico, pero sé cuál y cuál no.
1: ¿Y hasta dónde y cuándo te lo va a dar?
0: Sí. Ya tú sabes, Lupita.
1: Porque esa es la idea.
2: Pero pero hay un porcentaje de personas que en este momento están en la olla, como ustedes dicen. Uh-huh. ¿Por qué? Porque no se sabe manejar la situación, administrar. ¿Me entiendes? A veces, digamos, si tú tienes que pagar una renta, pero el cumpleaños de tu hijo es el mismo día, hay gente que prefiere hacer el cumpleaños y no pagar la renta.
1: Sí, pero eso está mal.
3: Mira, me manda Leudin aquí, dije, yo cuando me preguntan de qué sufro, vamos a ver.
4: ¿Tú vas a un psicólogo?
5: Sí, yo he ido ya 2 veces a un psicólogo.
4: ¿Y qué te diagnostican?
5: Falta de dinero.
3: Buenos días.
0: Carlos, para felicitarle al señor que llamó y dice que nunca le ha faltado dinero. Es un éxito, en verdad, porque... A pocas personas yo he escuchado que nunca le ha faltado dinero.
3: Sí, a todo el mundo, a todo el mundo,
1: en algún momento a todo el mundo nos falta, pero te voy a decir algo, Carlos, Chino, chicos. Cuando tú sabes administrarte, independientemente de que te falte o no, no es que siempre te va a faltar, pero tú tienes que aprender a administrarte de acuerdo a lo que tú recibes. ¿Qué pasa con mucha gente? Que hace planes sobre lo que recibe, entonces siempre le va a faltar dinero.
3: Exactamente. Buenos días.
6: Good morning. Líder.
3: Ajá.
6: Líder. Pero es verdad que el oyente, que busque nunca le ha faltado dinero, pues es una burla.
3: No, pero líder, porque hay gente que se organiza,
1: es que
3: líder.
1: Se administra siempre,
6: no, líder,
1: el que
6: mire,
1: tiene
6: mire,
1: una vida administrada.
6: Puede venir, escúcheme, permítame, Lupita.
1: Dime.
6: Mire, puede venir Dios y organizarse, y siempre hace falta dinero.
1: No siempre.
6: ¿Entendió?
1: No siempre.
6: Siempre, Lupita, por el amor de Dios.
3: Bueno.
6: Préstame $100, Lupita.
1: No hay. Pásame el cachá, que no te lo voy a mandar.
6: Dale.
2: Mira, te voy a decir una cosa. Bueno, dale.
3: Mira, dice mi hermano Auro. Buenos días.
7: Carlos, manito. Dímelo a mí, que hace un mes me entraron. 12,227 dólares.
1: ¿Y el padre?
2: ¿De deuda?
7: De una cosita de Uber por ahí. Los de Uber saben qué es lo que es con la milla.
1: No, sí.
2: Ok.
7: Y a los 2 días no tenía un peso.
2: Ya
7: tuve que pagarlo.
1: Ah, porque...
7: Me quedé sin ni uno, pero imagínate.
1: Bueno, pero
7: pagué a todo el mundo.
1: Está bueno eso.
3: Por lo menos le pagó a todo el mundo, bueno, claro. Eso
1: no,
3: es,
1: y eso es importante.
3: Eso es mejor. Bueno, señores, damas y caballeros, y todos ustedes, ellas que están escuchando, volvemos ahora. No te muevas, que esto es La Terapia
8: de la

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0: 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La una es para llamada, la otra es para nota de voz. Así que actívate. Yeah. Estamos hablando, señores, de la falta de cuarto, de la falta de dinero. La falta. Tú sabes que yo tenía. Que bueno, básicamente la abuela mía. Ella crió a mi mamá. Entonces, doña Rosa, en paz descanse, ella tenía una particularidad que tú ibas y ella siempre estaba falta de dinero. Y tú ibas y le daba 1,000 pesos, un ejemplo, y dices, mire, doña Rosa, 1,000 pesos que le traje, agarraba y te los arrebataba de la mano. Y dice, ay, no te hubiera puesto a eso.
1: Ay, mira, sí, pero después que lo tiene en la mano, ay, es fácil.
0: Pero ¿por qué, mijo? Después que lo tiene en la mano.
1: Ay, no me haga eso, que me da vergüenza.
0: Mira, este temas que nos mandó Jonathan, me gusta.
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0: Atención, Milvio, atención.
1: Me hace falta dinero,
0: atención,
1: me hace falta.
0: Yajaira. Atención, everybody, no, atención, el líder. Me hace falta dinero.
1: Mira, 100 pesos falsos, me da el chino. Dámelo de verdad. ¿Qué es lo que tú me estás dando de dinero falso?
0: ¿Tú sabes que el chino en el Festival Boricua? Él puso eso con el número de teléfono de él.
1: Dame uno para el celular.
0: Con tu Instagram.
2: Era solamente para que me siguieran en TikTok.
0: Buenos días.
1: Ay.
0: Hello.
3: Por la mañana, Carlito, Lupita, mi amor.
1: Mi vida.
0: Bendición, hermano.
3: Mi King de Lee, Massachusetts.
1: ¿Cómo estás?
3: Me falta pila de dinero.
1: Ay, dime, Piquín,
0: mira, así estamos todos.
3: Carlos, dime. ¿Y dónde está mi boleta que no la he visto llegar todavía?
0: ¿Tú me mandaste tu correo, Piquín?
1: Todo ese te lo ha dicho.
3: Sí, yo te lo mandé por ahí en WhatsApp. Antes de que me cierre.
0: No, espérate, mándamelo de nuevo. Porque es que aquí, oye, en este WhatsApp hay demasiada gente. Yo no sé distinguir quién es quién. Mándamelo de nuevo para que me llegue ahora mismo por el WhatsApp.
3: Ayer yo me saqué la molesta porque yo te iba a decir la frase, el código, pero ya tú me lo dijiste.
0: Sí, yo me acuerdo de ese huevo. Dale, mándame tu correo, Piquín, pues yo mandártela, mandársela con la producción. Buenos días.
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1: Estoy
4: totalmente de acuerdo con la canción esa. La boleta la estoy esperando. Te he mandado el correo como 17 veces.
0: Mira, te lo prometo. Hoy, después del programa, te lo mando.
4: Yo voy a ir hoy, tiene que ser antes de las 10 para poder irme a tiempo.
0: No, mi rey, porque lo que pasa es que yo tengo que esperar que venga la jefa, Lidia, entonces no puedo, tú sabes. Tengo que esperar que ella venga para que me dé las boletas.
5: Después de las 10.
0: Yo tirarle la foto y mandártela. ¿Qué tú dices?
5: Después de las 10.
1: Ya se enojó, se fue de ahí. Rodó durísimo.
0: Mira, Milvio, me lo mandó como 5 veces el correo. Milvio,
1: claro, porque hay como un problema con eso.
0: La falta de dinero es una enfermedad. Chino tiene unos cuantos billetes de $100 aquí.
2: Mucha enfermedad.
0: Que cualquiera que lo ve lo compra.
1: Sí, cualquiera cree que es verdad.
2: Pero también tener mucho dinero también es un dolor de cabeza.
1: Porque los ricos, me duela.
2: Porque los ricos solo están pensando en hacer más dinero y cuando no tienen el dinero que les llega, les da dolor de cabeza también.
1: ¿En serio?
2: Sí. Es que mira, manejar dinero, no creas que es fácil. Mucha gente llega a tener 10 millones, 20 millones y al siguiente año ya no tienen nada. ¿Por qué? Porque no saben manejar. Y después les quedan peor de cuando tenían dinero, en serio.
0: Exacto.
1: O sea, que el que se sacó el millón en poco tiempo no tiene nada.
2: Olvídate, esa persona si no lo supo organizar, en un año él ya no va a tener ni un peso.
1: Sí, lamentablemente conozco historia.
2: Y le va a dar más dolor de cabeza porque va a decir, pero ¿por qué no
1: fui millonario
2: eso?
1: Ahora no tengo nada.
2: ¿Me entiendes? Entonces,
0: ya. Mira, Demi me manda su correo y dos caritas riendo. Si ya tú sabes, en pocas palabras, Carlos.
1: Resuelve.
0: Manda todo. Dime, Milvio.
4: No, lo que pasa es que estoy haciendo todo, voy a tirar foto ahora, no me preocupes porque colgué.
0: La gente, buenos días.
6: Buenos días, mi gente, ¿cómo están ustedes?
1: Locos y sueltos.
6: Están a buscar otro tema para hablar de cuál yo estoy ahora.
1: Cállate, hombre, uno con un debarato encima.
0: Uno con este bajo a falta cuarto.
6: Coño, pero es que ustedes nos hallan. El lunes comenzamos a hablar. ¿Qué fue que hablan el lunes?
0: De trabajo, ¿no?
6: De trabajo. Ustedes miren para acá fotos de toda la gente. Uno con todo estos líos.
0: Está fuerte ahí, está fuerte. Buenos días.
2: Good morning.
6: Carlos.
0: Dímelo.
6: Tú sabes que hablando eso del dinero, ¿verdad? A la hermana mía, a mi hermana al medio. Mi madre tiene su esposo, ¿verdad? Mexicano, chino.
0: Saludos.
6: Tuyo.
0: Saludos.
6: Él le ganó una demanda de como de $2 millones. Se cayó de un andamio y le dio $2 millones.
0: Yo estoy loco por caerme de aquí.
6: Oye, él le puso a mi hermano en la mano, en efectivo, $500,000.
0: Wow.
6: Oye, toma, para ti eso es tuyo, mi amor. Ok, pa. Ese dinero a mi hermano no le duró 2 años.
0: Ay,
1: el
0: Dios.
1: Padre lo desbarató, lo invirtió.
6: No están educados.
0: Ajá, sí, sí.
6: ¿Qué pasa? Ella salía por ahí con $20,000 en los bolsillos. Fulano, ¿dónde estás? Toma 100. Fulano, toma, te vendí una comida. Fulano, voy para el parque.
7: Así es, Fla. Vamos todito, trae a tu familia.
2: Chacho.
7: Ella pensaba como que ese dinero no se iba a gastar.
2: Ajá. Mm.
7: A los 2 años yo me la encuentro andando con la mujer mía en, y me paré en un salón y la veo. Bien, manita, ¿cómo tú estás? Aquí buscando 200 pesos prestados para buscarme un trabajo en una factoría de noche.
1: Ay, Dios, ay, Dios wow, mío.
2: Wow.
7: Ya lo sabe. Ahí fue donde yo me enteré porque no hablo mucho con ella y me enteré así de esa manera. Wow. Y yo, wow.
8: Está fuerte.
7: Gente, aprendan a educarse financieramente, sí, con dinero.
8: Sí, financieramente.
7: Exactamente.
8: Eso es lo correcto. Usted estudiar, usted ver cómo administrar, o sea, rodéese de gente que sepa del tema.
1: Sí, es
8: que,
1: totalmente.
8: Busque, si usted se va,
1: mejor pague un especialista para que le maneje ese dinero.
8: Mira que lo que pasa, que hay muchas gentes que se ganan, por ejemplo, la lotería o se buscan unos chelitos, una demanda o algo, y se vuelven locos automáticamente, uh-huh, porque no han visto tanto dinero juntos. Entonces se olvidan de que son pobres. Y así mismo, con esa mentalidad de pobre, agarran y caen y gastan todo ese dinero de un fuetazo. ¿Tú me entiendes? Entonces, no llaman, no buscan a una persona experta en ese tema. Buenos días.
2: Good morning.
9: Buenos días.
1: Hola.
9: Dios le bendiga. Primera vez llamando al programa.
1: Bienvenido, mi hermano.
8: Gracias por llamar.
1: ¿Cómo le llaman?
2: ¿Cómo se llama usted?
9: Rafael Lluveres.
1: Bienvenido, Rafael. Un gusto.
9: Sí. Estoy nuevecito. Estoy verde.
2: ¿Cómo lo tomaron?
9: 2 meses y medio que estoy aquí en Estados Unidos. Wow, pero qué bendición más grande este país. Esto sí es lindo, esto sí es bueno. Aquí sí se ganan los cuartos fácil. Ah. Wow. Padre amado, aquí sí rinde cuarto.
2: Aprendan.
9: Estoy llamando porque es un tema del cual yo he sufrido. Yo sé lo que amanecer en la habitación mirando el cielo sin poder dormir por la deuda. Wow. Yo sé lo que es estar en la prángana.
8: Sí.
9: La prángana es peor que la olla.
8: Ay, verdad.
9: La prángana es cuando tú estás negativo, es para atrás, más para atrás del cero.
1: Wow.
9: Ahí yo he estado. Y de verdad que salir de las deudas, vivir una vida plena, tranquilidad y paz, he aprendido y le puedo decir con toda sinceridad que es algo muy sencillo lo que uno tiene que hacer. Uh-huh. Y es simple. Aprender a vivir con menos de lo que tú produces.
1: Ah, esa es la clave.
9: Uh-huh. Si usted produce $1,000 a la semana, usted no puede ajustar su estilo de vida a vivir con 900 ni con $950. Usted tiene que aprender a vivir con $800.
8: Sí, correcto.
1: Ya. Totalmente.
9: Usted, esos $200, empezar a ir guardándolo, uh-huh, hasta que usted pueda llegar a tener 3, 4 mil, $5,000 clavado ahí para un fondo de emergencia. Si se le armó un lío, se le enfermó un muchacho, claro, se le dañó el carro, lo que sea. Si usted lleva ese principio, eso tan sencillo, usted va a ver cómo usted va a vivir una vida en paz, tranquilo. Y las oportunidades de negocio le van a empezar a llegar, porque las oportunidades siempre están ahí. Eso es como la sola, sí, del mal. Que hay veces que vienen muchas, hay veces que el mal se tranquiliza, pero los únicos que pueden aprovechar las oportunidades son los que tienen los cuartos en los bolsillos, los que tienen el dinero. Apareció uno vendiendo un carro en $1,000, que ese carro cuesta 3,000. Pero si tú no tienes los $1,000, tú no lo vas a poder comprar.
1: Yeah. Totalmente de acuerdo.
9: ¿Entiendes?
1: Sí.
9: Eso es así. No quiero extenderme, pero eso es simple. El que aplica eso, no importa lo que sea a su vida, va a estar bien económicamente. Y es una mentalidad de rico. Lo más importante en la vida es tener mentalidad de rico.
1: Aunque sea pobre, pero la mentalidad y saber manejarse.
9: Es pobre con cuarto. Uh-huh. Y eso es peor. Eso es lo peor que puede haber.
1: Sí, porque derrocha todo.
9: Uh-huh. El pobre con cuarto, tarde o temprano, termina con los pies llenos de polvo. Tarde o temprano.
8: Claro, lamentablemente.
1: Sí. Tiene toda la razón.
9: No tiene dinero y tiene mentalidad de rico. Tarde o temprano, 100% pide. Lo puede tener por seguro, se junta con los cuatro. Dios,
1: sí,
9: le bendiga grandemente.
1: Gracias,
8: mi hermano.
1: Gracias,
8: amén.
1: Bienvenido.
8: La gente habla. Buenos días.
2: Good morning.
10: Hello.
1: Hola.
10: Ajá. Bueno, es mejor ser feo y pobre que ser rico y lindo, como estamos pasando ahora. El dinero es necesario en todo.
8: Eso es verdad. Eso es verdad. ¿Viste? La gente, buenos días.
2: Good morning.
11: Yo fui que me gané las 4 boletas para ir para Ciflas.
2: Ajá.
11: Es Piquín de Lin. Ahí te habla.
2: Otra vez.
1: Mando el
11: ¿cómo tengo que hacer para mandarte mi información?
8: Por aquí mismo, Piquín, por donde mandaste la nota de voz. Mándame tu correo electrónico. Buenos días. Se fue. Señores, vamos a volver para atrás. Nos vamos a ir a comerciales, pero volvemos en 3, 4 minutos más o menos, porque tenemos la entrevista pautada a las 3, a las 8 y media con el abogado, que nos va a iluminar con respecto al tema de lo que es el nuevo Código Penal de la República Dominicana, que te puede afectar a ti también, turista, y también a todos los dominicanos. Preparen sus preguntas, porque él la va a escuchar y se la va a responder. Así que volvemos en breve. ¡No te muevas!

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9: La tarde. Hay muchas sorpresas que ustedes, yo sé que les va a gustar, así que estén atentos, ¿ok? Damas y caballeros, 774-420-2028, nuestra línea telefónica. Y en el WhatsApp pueden mandar su nota de voz al 774-347-9650. En este preciso momento, ahora mismo, tenemos la entrevista que le prometimos. Pero antes quiero leer esto. Dice que con la entrada en vigor de la ley 7425, queda derogada el Código Penal de la República Dominicana que rigió en el país desde 1884, considerado uno de los textos legales más antiguos de la región. La reforma es el resultado de un proceso legislativo que se extendió por casi 30 años, durante el cual el proyecto enfrentó múltiples obstáculos, entre ellos las observaciones del Poder Ejecutivo, los fallos del Tribunal Constitucional, las diferencias entre legisladores y los varios institutos fallidos, intentos fallidos de aprobación en el Congreso Nacional. Finalmente, el nuevo código fue promulgado el 3 de agosto del 2025 y comenzó a aplicarse un año después, dígase 3 de agosto de este mismo año 2026. Para más luz, para darnos más luz de este tema, tenemos un invitado que Lupita me lo va a presentar.
0: Así es, señores. Hoy tenemos con nosotros a una persona con una amplia trayectoria, una persona que más que amigo es un hermano, una persona con la cual compartimos muchísimo dentro de la Policía Nacional y fuera de ella. El general retirado Frener Bello Arias, nacido en Barahona, República Dominicana. Tiene un doctorado en Derecho y durante su carrera ocupó importantes responsabilidades vinculadas a la investigación criminal, asuntos legales, seguridad e inteligencia policial. También fue inspector general de la Policía Nacional en República Dominicana. Posteriormente dirigió también la MET, Autoridad Metropolitana de Transporte de República Dominicana. Su experiencia incluye áreas como investigación en Interpol, asuntos internos, persecución del delito, lo que le da la perspectiva particularmente interesante para conversar hoy sobre el Código Penal. Así que, señores, tenemos al general, como le dije, él ha vivido dentro de la evolución política nacional y dentro de la Policía Nacional. Vamos a presentarlo ahora con nosotros, el general Frener Arias Bello.
9: ¡Aplausos para el general! ¡Buenos días, Frener! ¡Bendiciones! Bienvenido a la Terapia de la Mañana. ¿Cómo estás?
2: Buenos días, hermano. Un caluroso saludo para todos los que están ahí en cabina. Este Gracias. Equipo, que es un equipo que, según he estado escuchando, se puede decir que es un All Star.
9: Gracias.
2: Y dándole las gracias a todos para hacer hincapié de que no soy muy dado a dar este tipo de entrevistas cuando se trata de cuestiones jurídicas, pero con mi hermana Lupita, cuando me llamó, no me quedó de otra.
0: Gracias.
2: Sí, he estado escuchando la introducción y creo que es una introducción sumamente espectacular y narrativa y aclarativa de lo que estamos viviendo hoy en República Dominicana sobre la nueva entrada en vigor del nuevo Código Penal, es decir, la ley 7425.
9: Claro. Doctor, dígame, hábleme un poquito de lo que es, en el nuevo Código Penal está la responsabilidad de penal de las empresas. ¿De qué se debe eso? ¿De qué habla ese tema?
2: Mire, precisamente yo le quiero sugerir a ustedes hacerle una breve introducción.
0: Por favor,
2: sí. Para darle las especificaciones, y creo que es lo más importante de esta entrevista, tanto para ustedes que son comunicadores, locutores y dueños de empresa y espacio.
9: Claro.
2: El Código Penal nuevo, me refiero a la ley 7425, trae aproximadamente, o exactamente, 393 artículos.
0: Wow.
2: Viene a derogar el artículo, varios artículos, pero sobre todo viene a derogar el viejo Código Penal que databa de 1884.
0: Más de 140 años.
2: Sí, oye, un siglo y pico de años. Es una locura que teníamos allá. Por eso es que la delincuencia aumentó tanto en República Dominicana por la falta de castigo legislativo y penal a muchos delitos que entraron en vigencia, principalmente el cibernético en tiempo de la pandemia. Este código viene a acabar con eso, viene a hacer una revolución dentro de las penas que tienen los delitos cibernéticos y otros, como el que me acaba de mencionar el amigo que me hizo la pregunta,
0: sí, Carlos,
2: sobre las empresas jurídicas. Mire, de los artículos que yo entiendo, y es lo que le he recomendado a muchos amigos míos comunicadores, que los locutores, periodistas, dueños de empresas, tienen que ponerle mucho ojo y cuidado. Son los artículos que están hablando sobre la libertad de prensa, la libertad de expresión. Son los artículos 8, 9, 208, ajá, 209, 210, 211 y sobre todo el 310. Esos artículos tienen que ponerle mucho ojo, porque eso es lo que compromete su responsabilidad penal, independientemente de la responsabilidad civil que pueda cualquier actor civil actuar o demandar a uno de ustedes que se exponga a violar esos artículos.
0: ¿Pero en qué nos afecta?
2: Le reitero que esos artículos son imprescindibles para los que están en los medios de comunicación.
0: Sí, totalmente.
2: ¿Por qué? Porque habla sobre la libertad de expresión, difamación e injuria. Y de eso se trata, y por eso fueron tantos obstáculos que tuvo este nuevo código, porque se entendía que estaba coartando la libertad de expresión. Por eso le decían la ley mordaza.
0: Pero en ese caso, Frener, ¿están limitando a los medios de comunicación a hablar?
2: Sí, se está limitando a los medios de comunicación, pero también hay que entender que la comunicación actualmente, la comunicación de medios de masa, ha hecho una ampliación de lo que es la libertad de expresión, que no viene a estar acorde con lo que son la ética, los principios y sobre todo los valores, por una simple razón, Lupita.
0: Sí.
2: Tú no puedes decirle a cualquier persona ladrón. Tú puedes criticar, claro, una opinión tuya, tú puedes hacer una opinión. Un ejemplo es que tú puedes decir los recursos de que está manejando ese funcionario no se están manejando bien. Ahora, eso es una opinión tuya.
10: Yeah.
2: Pero cuando tú le dices a un funcionario o a alguien, tú eres un ladrón,
0: sí,
2: tú lo estás señalando, tú estás haciendo una acusación.
0: Sí, es como
2: y
0: si...
2: tú tienes que demostrar eso en los tribunales.
9: Sí. Es diferente, doctor, es diferente porque si yo un ejemplo digo, porque Lupita es una ladrona. Entonces yo estoy afirmando. Ahora, si yo digo, yo creo que Lupita es una ladrona, es diferente, ¿no?
2: Sí, sí, pero yo en vez de decir Lupita es una ladrona, yo diría, Lupita no está manejando bien los fondos públicos que está administrando.
10: Wow.
2: No estoy, porque es una opinión mía,
0: claro,
2: es lo mismo que una acusación.
10: Sí.
2: Y por eso yo le digo que esos artículos son muy, pero muy importantes para ustedes los comunicadores. El artículo 8, principalmente para los que son dueños de medios de comunicación, emisoras, espacios, habla del artículo 8 que dice que la responsabilidad penal de las personas jurídicas y las personas que serán penalmente responsables de las infracciones cometidas, escucha bien esto, por los actos y u omisiones punibles de sus órganos representantes o subordinados que hayan sido ocasionados en su representación, siempre que estos actos u omisión sean al mismo tiempo consecuencias del incumplimiento por parte de la persona jurídica en sus deberes. ¿Qué es lo que está diciendo ahora esta modificación? Ese es el artículo del antes de la modificación, el que le estoy leyendo. Ahora, para usted poder acusar, si ustedes están ahí, esos medios de comunicación, están hablando, uno de ustedes comete una acusación que es demandable o penalmente castigado, el dueño de ese espacio o el dueño de la empresa no es responsable. En el anteriormente decía que sí era responsable. Ahora no es responsable hasta que no se demuestre de que él tenía conocimiento de que esto se iba a decir en ese espacio.
0: Excelente.
2: Eso es muy importante. Pero más que eso, Lupita, y los demás y esa radio escucha de habla hispana, especialmente los dominicanos que escuchan la Mega de Boston.
10: Sí.
2: Hay muchos artículos. También hay que ponerle atención, como le dije, esos artículos que espero lo hayan ustedes anotado.
0: Te lo voy a pedir para así nosotros analizarlos también, porque es importante para nosotros tener los conocimientos sobre esos artículos que ha mencionado, porque realmente tienen que ver directamente con nosotros.
2: Correcto. Otra de las cosas que trae este código, que muchos lo han satanizado y es cierto, eso tiene una mala redacción. Los abogados, principalmente nosotros que tenemos especialidad en derecho penal,
0: sí,
2: a veces estamos tratando de interpretar algunas cosas y las leyes no se interpretan. Eso es algo que se ha comentado, pero las leyes no se interpretan. Las leyes están ahí, pero cuando hay una mala redacción, uno como abogado litigante, ¿qué es lo que uno hace? Sacar el provecho para la defensa del imputado, que es nuestro cliente, pero las leyes no se interpretan. Okay. Sin embargo, hay una mala redacción dentro de ese código nuevo, que estoy seguro que con el paso del tiempo se van a ir corrigiendo. ¿Qué trae de bueno? Es decir, este código viene con luces y sombras, pero viene más con luces que con sombras. Por ejemplo, en el artículo que habla sobre el prosenitismo, en ese hay que ser cuidadoso.
0: ¿En cuanto puede explicarnos, Frenel, qué es el prosenitismo para la gente que no sabe el concepto?
2: Sí, el prosenitismo es, perdonen la expresión, tanto ustedes como los medios de comunicación, de los demás medios que nos pueden estar escuchando y las personas, es lo que nosotros conocemos casi a nivel mundial como maipiolos.
0: Ok.
2: Es el que está haciendo
0: tráfico
2: la
0: de personas,
2: conexión,
0: más o menos.
2: El intermediario, no tráfico de personas, no solamente tiene ese tráfico de personas, es el que es intermediario entre una persona y otra, no importa el sexo, y se agrava más cuando son niños, niñas y adolescentes,
0: claro,
2: para vender a esa persona para que tenga relaciones sexuales.
0: Entendido.
2: El que hace eso, por ejemplo, y perdona que te ponga de ejemplo, tú eres mi amiga, yo tengo un empresario que quiere salir con una persona y hablo con esa persona. Y
0: habla
2: le digo,
0: con
2: sí,
0: Lupita,
2: mira, el empresario,
0: y negocia.
2: Exacto, eso viene duro. Eso se castiga. El sicariato, que anteriormente no estaba contemplado en nuestro código viejo, también se toma en cuenta. Y algo que también es muy importante, y ustedes que son casados, que tienen pareja, tienen que ser muy cuidadosos. Yo le digo a mis amigos, ahora para tú salir con una persona y tener relaciones sexuales, incluyendo tu esposa,
0: tiene que firmar un papel.
2: Hay que firmar un papel.
0: Yo no entiendo eso. Sí. Que para tú acostarte con tu esposa o tu esposo, tiene que firmarte. Yo quiero que hoy me atienda.
10: No.
0: Bueno, ¿cómo es eso?
2: Para que lo sepa, eso lo habla ese artículo. Y yo sigo diciendo que eso es una locura.
0: Claro.
2: Que más adelante, eso se va a tener que modificar. Quiero que tú sepas, Lupita, que tú sales con una persona, o uno de nosotros sale con una persona, y se tomó un trago,
0: sí,
2: y van y tienen relaciones sexuales. Si esa persona despertó y te quiere meter a la cárcel, además tiene que decir que tú le diste una bebida rara.
0: Exacto, y que no supo que estaba en eso.
9: Doctor, deme un minutico, tenemos una llamada. Hay alguien que parece quiere preguntarle algo. Buenos días.
11: Doctor. General Dante Torripel, ¿y qué usted contempla con la ley de la policía? Porque de parte mía, ¿verdad? Eso es algo personal mío. Yo diría que la Policía Nacional debieran de ponerla privatizada. ¿Usted sabe por qué? Porque si la policía se privatiza y se sectoriza, de un ejemplo, estoy hablando de la Policía Nacional. Un ejemplo, la Policía Nacional de Baní, quien sabe de la Policía Nacional de Baní, el alcalde de Baní, poniendo un ejemplo, pero privatizada. O la Policía de Santo Domingo, quien sabe el alcalde de Santo Domingo. Porque muchas de los problemas de la Policía Nacional es que ellos hacen y deshacen. Las leyes para ellos parece que no existen. Con el nuevo código sé que muchas cosas van a cambiar. Pero si tenemos una Policía Nacional privatizada, vamos a tener mejor eficiencia y ellos se van a cohibir de meterle un tiro de que por el intercambio de disparo a un joven que no tenía nada que ver, nada más porque quisieron, un ejemplo, como dice uno, reventarlo. Uh-huh. Pero si la Policía Nacional está privatizada, las cosas, yo creo que la Policía Nacional se van a alinear. Y ese es uno de los problemas más grandes que tiene República Dominicana hoy en día, que la población no confía en la Policía Nacional.
0: Ok. Uh-huh. ¿Escuchó?
9: Sí, adelante.
2: Sí, escuché perfectamente la pregunta. Fíjese, esa es una opinión que se debe respetar. Uh-huh. Pero si usted chequea los índices mundiales de lo que son la policía es un cuerpo represivo. A mí no me gusta hablar en primera persona porque no se ve bien y además yo soy un pensionado de la Policía Nacional que cuando Lupita estaba haciendo la presentación, si me lo dice antes, le digo, bueno, yo voy a entrar como abogado. Claro que la experiencia de tú llegar al máximo nivel de una institución como la Policía Nacional debe de ser un orgullo para
0: claro
2: uno.
0: Claro que sí.
2: Yo entré como asimilado a la institución y salí, es decir, ese es el rango menor que tiene la institución, y salí teniendo el mayor rango que tiene la institución, que es mayor general. Yo soy mayor general retirado de la policía.
10: Wow.
2: Y pasé por todos los departamentos investigativos de la policía, por todos. Uh-huh. Incluyendo DNI, DNCD, falsificación, homicidio. Pasé por todos los departamentos. Wow. Y soy el único policía que dirigió el Departamento contra Corrupción en República Dominicana. Yo fui el director de investigación del Departamento de Prevención de la Corrupción en República Dominicana. Entonces, yo tengo base y sobre todo la experiencia para hablar sobre lo que es la Policía Nacional. Pero de ahí a decir que la vamos a privatizar, ese sería el error más grave que puede cometer cualquier país del mundo.
0: Porque ya no tendría control.
2: No solamente no tenía control, sino que va a ser una policía que le va a responder a los intereses de los empresarios, uh-huh. No a
0: totalmente
2: la población.
0: Sería un negocio más
2: entonces, no, yo entiendo al amigo que hizo la pregunta que no. Lo que allá falta, mire, a mí me decían cuando yo estaba en las funciones activas de que yo era mano dura.
0: Uh-huh.
2: Yo soy el único inspector general de la policía que sancionó 6 generales,
0: sí,
2: de los cuales 4 uh-huh. les recomendé la cancelación y el sometimiento a la justicia.
0: Sí.
2: Wow. Hasta esa fecha, y desde la fundación de la policía, nunca se había sancionado un general. ¿Por qué? Porque los generales decían que ellos no podían ser sancionados.
0: Por el poder que tenían.
2: Y yo en la investigación que hacía, le decía, esto se hizo porque los que lo hicieron, los subalternos, contaban con el apoyo de ustedes. Entonces yo se lo demostré y por eso lo sancioné. En definitiva, pienso que no, que la policía lo que se necesita es, como yo decía, que no es de cuestión de mano dura, es cuestión de aplicar la ley.
10: Cambios.
2: La ley que hay que aplicarla. La verdadera mano dura es la aplicación de la ley, sin privilegios.
10: Yo soy el Chino López. Buenos días, Fernan. Quería hacerte una pregunta sobre la ley que ha entrado en vigor. Bueno, los turistas, muchos turistas de todas partes del mundo van a la República Dominicana y a veces, tú sabes, van a los nightclubs, van a gozar, van a disfrutar. Y eso de tener, digamos, una, tú sabes, quieren ir con una muchacha y se encuentran una muchacha en un nightclub y todo eso. ¿Qué beneficio o qué desventaja tienen los turistas con esa nueva ley?
9: Dile tú, él es mexicano, doctor, él es de México, por eso hace la pregunta.
2: Mire, la nueva ley, al igual que la vieja ley, le da la autorización por ley a los policías dominicanos a proteger el bien jurídico de cualquier persona que esté en República Dominicana.
0: Claro.
2: Lamentablemente, y tengo que decirlo a pesar de yo ser dominicano y haber sido policía activo, de que la policía ya en los últimos años ha llegado a un deterioro que
11: a los turistas lo ven como carnada.
0: Sí.
11: Lo ven como carnada.
10: Sí. Okay.
11: Entonces, a ti te para una patrulla y de que tú le das un acento extranjero,
0: el
11: y
0: dinero.
11: A ellos dicen, este no conoce las leyes, pero vuelvo y te reitero, y le sigo diciendo a los amigos radio oyentes, es cuestión de usted saber sus derechos. Si usted anda correctamente, usted puede andar con la difunta Jacqueline Kennedy, y usted tiene una privacidad que hay que respetársela. Usted anda con todos sus documentos al día. Usted no tiene por qué, como usted, sucede en México, que también tenía una policía desde cuando el mandato del negro Durazno, que en México no se podía caminar.
10: Yeah.
11: Porque había un sistema de mordida que de que veían que tú eras extranjero, inmediatamente te quitaban todo y hasta te desaparecían.
0: Así
11: República
0: es.
11: Dominicana, ahí en la policía, y por eso se está hablando de reforma, todavía esa ley no ha entrado, la reforma, esperamos que cuando entre, no solamente le dé la protección al turista, sino a los mismos dominicanos y a los extranjeros que viven en República Dominicana, porque es una de las principales responsabilidades que tiene la policía.
0: Totalmente.
11: ¿Qué le recomiendo? A los que van con sus amigas, que traten de seleccionar un lugar seguro. Los resorts allá son muy seguros, claro, hay excepciones, pero que si van a salir, tengan mucho cuidado, no hagan exhibición de prendas, no hagan, como se dice, el estado de la provocación, andando con
0: muchas
11: cosas.
0: No llama la atención. No, okay.
9: Claro que sí. Claro, doctor.
11: Pero República Dominicana, entiendo que va por buen camino, vamos a esperar a ver lo que pasa. Este nuevo código penal trae también algo que me permite un segundo para explicarlo, que es la situación de los bienes raíces.
0: Frener, tenemos la línea llena, vamos a recibir la llamada y seguimos con eso, ¿está bien?
11: Okay, perfecto.
9: Buenos días.
12: Pero quería hacerle una pregunta al general. General, ¿usted no cree que ese código que se aprobó ahora fue para tapar los grandes robos millonarios que hay dentro del PRM? Buena por mí. Hable.
0: Perfecto.
9: Así son nuestros oyentes, doctor.
0: Es terrible.
11: Sí, a hablar de que es para tapar o no tapar es una opinión, pero yo pienso que las leyes están ahí. Según en el pasado hubo corrupción, usted analiza la historia de República Dominicana, que es donde estamos hablando, haciendo hincapié, en la República Dominicana las personas honestas, con Juan Pablo Duarte, y esas personas, usted ve cómo murieron, por ser personas honestas. En República Dominicana la corrupción ha sido al galope. Yo se lo estoy diciendo porque yo vuelvo y le reitero, yo tuve mi responsabilidad de combatir lo que es la corrupción administrativa en República Dominicana. Y esto no es que se lo van a tapar, no lo van a tapar, lo pueden tapar durante el gobierno que esté vigente de sus funcionarios, pero cuando entre otro gobierno y quiera encontrar, va a encontrar, porque
0: siempre
11: va a haber corrupción, hasta que el funcionario no entienda que eso no fue una herencia que le dejó su familia.
0: Totalmente.

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0: De la terapia
1: de la mañana.
0: Mega 96.5 aquí en esta bella y hermosa ciudad de Boston. Saludamos el Chino, Lupita, Carlos. Saludan a las personas que están en sintonía a través de Mega Worcester 106.1 y a todos ustedes que están en sintonía con nosotros a través de la Mega Radio, nuestra aplicación, la cual si no la has descargado puedes hacerlo para que estés en sintonía con nosotros. Muchos premios, muchas sorpresas vienen por ahí, así que atento porque la Mega te premia y la Mega está buena. Usted
1: así
0: lo sabe. 774-420-2028 para sus llamadas. 774-347-9650 para las notas de voz. Estamos hablando con el abogado Frenner Bello. Y él nos está dando luz con respecto al tema de lo que es el nuevo Código Penal de la República Dominicana. Tenemos una llamada, vamos a ver qué es lo que quiere preguntar nuestro oyente. Buenos días.
2: General Bello, déjeme hacer otra pregunta, pero esta no tiene que ver nada con la policía.
1: Ajá.
2: ¿Qué usted le deja dicho a nuestros oyentes, tanto como a mí como a la diáspora, a esos que vamos allá a Santo Domingo y a veces tiramos nuestra pata voladora con mujeres y la dejamos allá involucrada, usted sabe, con barriga o con cosas, o un ejemplo, tú sabes que hay gente que se le va la mano a veces con las mujeres y le levanta la mano? ¿Qué te tiene que decirle a ellos con la ley de Santo Domingo que le puede aplicar aquí en Estados Unidos? Porque yo estoy escuchando que pueden ser extraditados, pedidos en extradición, una gente que haga un desafine de cualquier índole en República Dominicana, y no tanto en Estados Unidos, sino a nivel mundial.
0: Que lo piense.
1: Okay.
0: Adelante, doctor.
3: Sí, fíjate, yo vuelvo y le reitero que el nuevo Código Penal trae de todo y para todos. Uh-huh. Las personas que le dan, por la razón que sea, golpe a una mujer, uh-huh, la dejan embarazada, y eso viene con una responsabilidad personal, pero es castigado por el Código Penal. No importa que usted esté en Santo Domingo, que esté en China, que esté, la ley tiene el brazo largo y lo va a alcanzar donde quiera que usted se, claro, se meta, lo va a encontrar. Entonces yo lo que le sigo diciendo a todas esas personas, tanto hombres como mujeres, porque según hay hombres, también hay muchas mujeres violencia, sí, que tienen que tener mucho control sobre sus emociones, porque ahora mismo, hasta usted mirar mal a una mujer, hasta usted hacerle un piropo, un galanteo, lo puede convertir en un acoso sexual.
0: Wow.
3: Y eso, usted no tiene que salir huyendo de República Dominicana, porque si usted viene aquí, mi experiencia como abogado criminalista, como abogado penalista y como exdirector de Interpol, me dice que no importa la gravedad que usted tenga del delito que haya cometido en cualquier país, a usted lo van a perseguir.
1: Sí.
3: Y más con la conexión que tenemos entre República Dominicana y Estados Unidos. Portarse bien es lo mejor, portarse bien.
1: Totalmente. Frenel, una cosa, ¿estamos ante un código penal más moderno o simplemente tendrá pena mucho más severas?
3: Sí, estamos de... El código viejo tenía 487 artículos.
1: Uh-huh.
3: El de ahora tiene menos, pero es más conciso. Estamos ante una ley penal que hacía tiempo tenía que entrar en vigencia. Y vuelvo y le reitero, si mi memoria no me falla, creo que es la única vez que una ley orgánica es modificada antes de entrar en vigencia.
1: Oh.
3: El Tribunal Constitucional en el 2026 y antes de entrar en vigencia evacuó una sentencia declarando inconstitucional más de 6 artículos de ese nuevo código, entiéndase.
1: Uh-huh.
3: Es decir, no había entrado en vigencia y ya el Tribunal Constitucional estaba declarando algunos artículos inconstitucional. Algo que si ustedes buscan en mis redes, mis direcciones de las redes sociales, hace más de un año yo anticipé eso, que nosotros los abogados en República Dominicana íbamos a tener muchísimos casos de llevarlo al Tribunal Constitucional porque habían artículos como eso que le acabo de explicar, sí, que eran inconstitucional. Eso se ha estado modificando y eso que registró bajo una sentencia el Tribunal Constitucional es una muestra de que se tenía que modificar. No eso, hay otros artículos que lo van a tener que modificar. Yo pienso que sí, que es un código más moderno y que ya era tiempo. ¿Que se van a corregir muchas cosas? Claro que se van a corregir, pero ya era necesario ese nuevo código penal.
0: La gente habla, buenos días.
4: Buen día, Carlos.
0: Buenos días, hermano.
4: Abogado, yo le quiero hacer una pregunta. Si yo voy en la calle, en mi vehículo, mi propiedad, y me para un policía y me requisa sin una orden judicial, nada más porque le dio el deseo de hacerlo, porque usted sabe que en Santo Domingo la mayoría, tal vez usted no es así porque tengo amigos militares, yo sé que son muy serios, pero allá la mayoría de los policías le gustan hacer eso con los turistas y nosotros estamos pasando vergüenza. ¿Usted me entiende? Entonces, yo digo, si una orden judicial me revisa mi vehículo, que no, que es ilegal, ¿yo le puedo demandar a ese policía?
3: Y más ahora, los policías que cometan abuso contra las personas tienen un código que lo va a meter a la cárcel. Ningún individuo, ninguna persona que se sienta atropellado por un policía, como en el caso que tú expones, que dice que si te registran el vehículo, no, tiene que tener una autorización escrita de una autoridad competente, entiéndase un fiscal o un juez, para registrarle su vehículo. Si usted se siente lesionado, a poder un abogado, vaya usted mismo. Yo no le recomiendo que vayan a la policía en ningún caso, tanto allá como en cualquier parte del mundo, que vayan a la policía, asuntos internos, no, vaya a la fiscalía y hágalo público, busque un abogado que tenga aquellos colgantes bien puestos para que enfrente la situación, porque lo que ocurre es que muchos ciudadanos le tienen temor a la policía, no enfrentan a la policía y por eso estamos en la situación que estamos, que vivimos allá en un estado prácticamente de tensión. Uno cuando ve un policía...
4: Lo que pasa es, abogado, discúlpame, lo que pasa muchas veces es cuando le arma un caso o cuando una persona va y hace una reclamación a la policía y de ahí le hacen un caso. Y eso, usted tal vez no lo hizo en su tiempo, no lo va a hacer porque usted es una persona seria, pero usted sabe que eso es algo que se ve muy, muy seguido. Yo soy de Baní, y en Baní yo he visto muchas personas que son inocentes, que le han hecho caso de ahí, y le han puesto droga ahí. Yo no sé si ustedes se acuerdan de un señor que se llama Aria. Aria tuvo que un día defenderme de un policía que estaba ahí de Dicrín, para que no me ponga droga, porque ya venía con la droga en la mano para ponérmela. Que Aria dijo, si le pone la droga, tú y yo vamos a tener que matarme aquí mismo.
3: Wow. Sí, yo conozco a Arias, porque tuvimos investigaciones con casos delicados en Baní, yo siendo inspector, él era capitán en ese tiempo, no sé.
4: Bueno, pues ya está, pues yo no sé quién le estoy diciendo. Él le dijo al policía de Discrim, le dijo, yo estoy viendo lo que tú vas a hacer, si tú le pones algo a ese muchacho, que es lo que es un ebanista, trabajador, tú vas a tener que matarme aquí. Y se fueron en discusión y él me agarró, me metió en su casa ahí, en la ferretería de su casa. Si no hubiese sido por eso, tuviera yo un caso armado, que usted sabe que eso se hace muy seguido en Santo Domingo.
1: Lamentablemente.
3: Ah. Oye, lo que te voy a decir, y eso es bueno que las personas que nos escuchan lo sepan. El problema está en el temor, en el miedo. Hay muchas personas que no enfrentan las situaciones que lo lesiona por el temor. No, que me van a hacer un daño. Pero el daño está hecho. Cuando a usted le hacen un caso, y el daño está hecho, entonces yo pienso que lo último que usted puede permitir que se le dañe es su moral.
4: Sí, sí, pero ya se la dañan a uno, doctor. Ya se lo dañan a uno, porque le hacen un caso ahí mismo, le hacen a uno. Y de ahí que tienen el caso, te lo hacen. Entonces, aparte de eso, tú sabes que te van a buscar, te van a tratar de matarte. Bueno. Nosotros lo sabemos, todo el mundo lo sabe.
3: Ahí está el caso que le estoy explicando. Es el temor, el miedo. Y hay cosas que usted tiene que entender, que cuando a usted le dan una muerte civil, que es como cuando a usted lo acusan de un hecho que usted no ha cometido, que usted sabe que no, entonces es el pleito. Ahí hay abogados que tienen el coraje de enfrentar situaciones, porque el problema es que allá muchas veces los abogados conjuntamente con los fiscales, toman decisiones erradas, pero erradas a su favor. Entonces, ¿qué le estoy diciendo? No tengan temor, no tengan temor. Yo tengo una firma jurídica en Santo Domingo que está a la orden de ustedes. Cualquier información pueden llamarnos o a través de Lupita, o Lupita le puede dar mis números de teléfono. Yo viajo muy a menudo aquí a Estados Unidos, principalmente a la ciudad de Nueva York, donde tengo muchísimos clientes, que precisamente de eso le voy a hablar. Y es que aquí en Estados Unidos hay muchas estafas con la cuestión inmobiliaria.
1: Sí, muchísimas.
3: Oye, hay gente que han perdido todos sus ahorros de toda una vida. Claro. Entonces, se está elaborando un proyecto que espero que pronto se convierta en ley, que también a esas personas que esté contemplado en este nuevo código van a darle mucha prisión. No es que usted va a salir bajo fianza, no, no. Usted va a coger cárcel cuando usted venga a Estados Unidos o allá mismo y engañe a una persona ofertándoles cosas inmobiliarias que usted no tiene y no puede cumplir.
0: Mira, doctor, tenemos una llamada en línea. Adelante con tu pregunta.
5: Bueno, realmente, Lidl, es más que una pregunta. Ese señor que está hablando ahí, Dios lo bendiga. Eso es lo que voy a decir ahora. Oh América infeliz, reconoce a tus grandes héroes cuando son tus grandes muertos. Mire, personas como esa persona que está hablando ahí, Frenen, no deben salir nunca de la policía. Pues yo estoy de acuerdo con lo que él está diciendo, es aplicar la ley. La ley está ahí, ¿me entiende? Y personas así, es lamentable que estén a distancia, me refiero a distancia en el sentido fuera, que no tengan una acción directa automáticamente a un poder para que esto funcione, nuestro país funcione.
1: Sí, totalmente.
5: De verdad que sí. Yo felicito la gestión de él, yo la viví en República Dominicana y fue una de las mejores.
1: Totalmente. Líder. Así es. Mismo.
5: ¿Oyó?
1: Así es.
5: Yo lo felicito. Él no me conoce a mí, no importa, pero yo sí lo he seguido toda la vida.
1: Okay. Gracias, líder.
5: Esa es la realidad. Gracias. Personas como él deben estar ahí dando una orientación directamente en la policía. Háganlo así, háganlo así, háganlo así. ¿Me entiendes?
0: Sí. Así
5: es. De conocer a mi hermano. Mi hermano también es coronel de la Rosa Soto.
3: Sí.
5: Él debe conocerlo también.
3: Sí, claro.
5: Y son personas que no, que él está ahora mismo, él, mi hermano está retirado también, porque las personas buenas, no sé, las retiran hace tiempo.
1: Sí, hace tiempo.
0: Así es, la gente habla, buenos días, adelante con tu pregunta.
6: General, déme tirarle otra también, con respecto a lo que dijo el oyente anterior.
1: Aló,
0: se cayó. Dante, adelante con tu pregunta, hello, buenas.
7: Carlos, buenos días.
0: Buenos días.
7: Pregúntame al doctor que si él ve a Lofoque buen presidente ahora mismo.
0: Adelante, doctor, la respuesta.
3: Fíjense, una de las cosas que República Dominicana ha distorsionado es la ética comunicacional. Los que ya tienen mi edad y algunos más jóvenes se recuerdan de Zaida Lobatón.
1: Sí.
3: Anteriormente, para usted hacer uso de un micrófono en República Dominicana, usted tenía que tener las condiciones, y más que las condiciones, usted tenía que ser poseedor de un carnet de locutor. Sí. Es que es una licencia que le estaban dando porque usted había tenido la capacidad para usted tener la palabra en un medio tan poderoso como la comunicación.
0: Sí.
3: Cuando usted me habla de Alofoque, es un joven muy emprendedor, pero desde mi punto de vista y mi opinión, creo que no tiene la más mínima condición para ser presidente.
0: Político.
3: Para usted ser presidente, usted tiene que tener mucho conocimiento de geopolítica, usted tiene que tener mucho conocimiento de lo que es la población de un país. Por eso es que la reforma policial de allá no ha echado para adelante. ¿Por qué? Porque han buscado a extranjeros para que dirija una reforma policial de un país que ellos no conocen.
1: Eso yo no entendí, la verdad.
3: Esos extranjeros que están allá haciendo la reforma no conocen la idiosincrasia del dominicano. Entonces, por eso vuelvo y le reitero, yo no veo de que esa persona Claro que si él se dispone a prepararse dentro de lo que es la política, esa política pública que tiene que tener conocimiento los que van a dirigir un país, yo creo que sí, él está muy joven, que tiene que prepararse. Pero esa falta de respeto a los oyentes con esas palabras, yo no estoy de acuerdo. Sí.
0: Perfecto. Tenemos otra pregunta. Adelante con tu pregunta, líder.
8: General, le voy a corregir algo. Acuérdese que las personas educadas y los profesionales del área es que tienen República Dominicana un día, oye, no tienen pasado de piquete, endeudado, que hasta los bisnietos nosotros van a seguir endeudados. Lo que le quiero dejar dicho con el tema de la policía, ¿qué me garantiza a mí que un policía me pare? Porque las leyes siempre estuvieron allá. Usted sabe que eso era inconstitucional requisar un vehículo. Las leyes estaban antes de este código. La policía lo hacía normal. La mete, quita el motor y te lo lleva, que es algo anti-inconstitucional y todavía lo seguían haciendo. ¿Qué me garantiza a mí que con la ley nueva eso no se va a seguir dando? ¿Qué nos garantiza la ciudadanía dominicana? Dígame.
3: Fíjese, una reforma policial o de cualquier índole, sus resultados no se ven de la noche a la mañana.
1: Sí, total.
3: Eso toma su tiempo y eso hay a veces que toma generaciones para ver el resultado. Uh-huh. Yo creo que el tema de tránsito, del cual yo fui su director casi por 4 años, es un tema que se tiene que ir corrigiendo y se va a corregir. ¿Por qué? Porque ahora mismo el nuevo código le está diciendo a esos agentes que cuando cometan una infracción de lo que era infracción anteriormente, se puede llevar a delito, porque usted está cohibiendo a esas personas de sus derechos fundamentales. Claro. Y eso, la ley de ahora, el nuevo código, le da cárcel. Vuelvo y le reitero, lo que hay que enfocarse en soltar el miedo y enfrentar la situación por la que usted esté pasando, sea a través de un abogado, sea usted personalmente, sea a través de los medios de comunicación, pero no se pueden quedar callados el que se sienta lesionado, no solamente por un agente policial, sino por cualquier autoridad, porque las autoridades están ahí es para cumplir y hacer cumplir la ley. Oiga, cumplirla primero y hacer cumplir la ley.
9: Bueno, señores, estamos hablando de los códigos penales de la República Dominicana. Yo tengo un artículo que quiero preguntarle unas cosas. El artículo número 30. Los bienes del condenado se le devolverán después de que cumpla su condena o ¿cómo está la situación con ese código, con ese artículo?
0: Añadiéndole ahí, doctora, esa misma pregunta. Eso también quiere decir que si los bienes son del narcotráfico, ¿serán devolvidos?
1: Devuelto,
0: perdón.
3: No. Eso es una interpretación, fíjense. La ley que habla sobre lo que es la dirección de droga, el lavado de activos, es clara y precisa. Ese artículo al que usted se refiere tiene penas complementarias por infracción muy graves. El artículo que usted se refiere es dice textualmente, si mal no recuerdo, que penas complementarias por infracciones muy graves, que las penas complementarias son aplicables a personas físicas imputables de esas infracciones. Y eso le pasa aproximadamente 10 menciones donde esos bienes que le son incautados, si se demuestran que son producto del narcotráfico, a usted lo puede descargar cualquier instancia. Pero esos bienes, que es difícil que lo descarguen,
1: no se devuelven.
3: Y esos bienes se comprueban que son producto del narcotráfico, eso pasa al Estado.
0: Okay, perfecto. Doctor, usted sabe que usted al principio dijo que este nuevo Código Penal trae luz, pero también oscuridad. Trae más luz que oscuridad. Y entre esas luces o entre los artículos, yo vi uno que me llamó mucho la atención y es el artículo número 22, que dice: toda persona de uno u otro sexo condenada a la reclusión será encerrada en la cárcel pública y empleadas en trabajo, cuyo producto se aplicará en parte a sus en parte a su provecho en la forma que lo determine el gobierno. La pregunta mía es, ¿eso quiere dejar dicho que ya las estafas telefónicas que se hacían desde la cárcel no se van a hacer o no se van a ver porque van a estar ocupados trabajando? Y eso, ¿qué usted me puede decir con respecto a ese tema?
3: Desde la ley, no ahora, desde hace muchos años, habla de que no puede haber trabajo público para los privados de libertad. El que dentro de la cárcel se hagan talleres, como hacen en otros países, eso es funcional, mantener ocupado. Pero eso no quiere decir que no se van a seguir cometiendo esos delitos. Esas llamadas que se hacen desde las cárceles para extorsionar, para hacer, eso son las excepciones en un país que haga cumplir la ley. Pero sí, siempre van a ocurrir. Y yo entiendo que sí, que todo lo que tú estás diciendo es una realidad y una esperanza de todos nosotros, incluyendo nosotros los que somos abogados. Es lo que yo siempre voy a estar encima, de que se cumpla la ley. Si usted la hizo, debe de pagarla.
1: Debe pagarla. En cuanto a... se incorpora en este la violencia económica. ¿Cuáles situaciones concretas podrían llevar a una persona a ser acusada por este delito?
3: Oh, fácilmente. Lo que se hace allá a diario y aquí también, aquí en Estados Unidos, la ley es dura. Dejar de mantener a una persona, es decir, usted tiene un hijo, no le está dando la pensión alimenticia, okay. Usted tiene su esposa, la está sometiendo a pasar trabajo y a pasar, no le está dando lo que la ley dice que debe de darle para su sustentación, usted la está cohibiendo. Muchos hombres, la mayoría de los hombres,
1: sí,
3: de ese nivel, ¿qué hacen? Le meten presión a las mujeres con el estado económico.
1: Ay, sí.
3: No te voy a dar para eso. Y eso está penado por la ley. Este nuevo código lo penaliza.
1: Eso me parece fantástico, porque la mayoría, muchos hombres dominicanos, cuando se separan de la mujer con una idea de que vuelvan, dejan de darle el sustento a sus hijos, de la casa, con la idea de que ella se sienta necesitada para poder volver. Entonces eso está bueno, que se tome medida contra eso.
0: Ya tenemos una última pregunta, doctor, aquí a través de WhatsApp. Nos la hace un amigo acá, así que para que le escuche.
10: Buenos días. Pregunta para el general. General, por el tiempo que usted tuvo en la institución y todos los puestos de mando que usted ocupó en la institución y su experiencia como policía, como general, como comandante, ¿usted cree en la reforma policial? ¿Usted cree que se pueda dar una reforma policial en RD?
0: Adelante, doctor.
3: Sí, yo estoy seguro. Lo único que hay que cambiar los actores que están funcionando dentro de esa reforma, esa es mi opinión. Pero la reforma sí, tarde o temprano, tiene que llegar. Ahí hay personas que tienen que salir automáticamente de la institución.
1: Sí.
3: Esa institución, dentro de esa reforma, tienen que ponerle la entrada y el final de un policía que entra a la institución. Uh-huh. Usted entró en tal fecha, cuando usted cumpla tal edad, usted sale automáticamente. Ahí hay policías generales que cuando yo entré como asimilado, ellos eran capitán.
1: Sí.
3: Yo llegué a mayor general y todavía están ahí.
1: Uh-huh.
3: Esas personas no tienen la visión porque no se han puesto al tanto más con este cambio que ha dado el mundo de las cosas digitales, que ya han estado obsoletas. Entonces yo pienso que sí, que esa reforma debe de llegar. Creo que simplemente los gobiernos, si te ponen, lo van a lograr, pero tienen que ser con una nueva policía, con otra mentalidad.
1: Claro.
3: No se puede ir a la policía a tú entender que la policía es una propiedad tuya,
1: uh-huh,
3: y que el poder te da el derecho a tú hacer lo que tú quieras, a violar los derechos a los demás. Yo he dicho y voy a seguir diciendo, y era mi prédica dentro de la institución, que los policías que saben que van a tener consecuencias por sus actos, se abstienen. Oye, yo llegué a tener dentro de los departamentos que dirigí, policías que yo sabía que eran delincuentes, pero yo no tenía el documento para yo someterlo, porque yo sabía que eran delincuentes, que llegaron a decirme, mire, yo quiero que usted traslade de aquí, porque mientras usted esté aquí, yo no tengo de qué vivir.
1: Claro.
3: ¿Qué es lo que me está diciendo?
9: Wow.
3: ¿Qué es lo que me está diciendo?
1: Uh-huh.
3: ¿Qué es lo que vive haciendo cosas mal hechas?
1: Sí.
3: Entonces, uh-huh, yo tuve ese privilegio, y una de las cosas por las que yo solicité mi retiro fue que dentro de las personas que yo sancioné, esos generales,
1: uh-huh,
3: dos de los que yo sancioné por inconductas,
11: ustedes recuerdan el caso de Puerto Plata, de la mulata.
1: De la mulata, sí.
11: Esas personas llegaron a ser director de la policía.
1: Sí.
11: Wow. En ese instante yo solicité mi retiro porque dije, no, esto aquí no va a cambiar y personas como yo no van a llegar a dirigir la institución. ¿Por qué? Porque hay posiciones que yo entendí, a lo mejor no sea así, en mi opinión,
1: sí,
11: que están reservadas para delincuentes en las instituciones. Que los gobiernos tienen esas cosas, esas posiciones, para algunas personas que ellos saben que se van a prestar a todo.
1: Bueno,
11: y el temor de muchos policías es que entienden que la disciplina es su misión, que usted tiene que hacer todo lo que le ordene un jefe, y eso no es así.
1: Bueno,
11: la ley es clara.
1: Claro que sí, Frenel. Mira, te agradecemos y le agradecemos al general por esta entrevista realmente poderosa. La necesitábamos. Ya vamos a unos comerciales, Frenel. Gracias. Pasa tus redes sociales para que la gente te siga. Y de esta forma, cualquier información, que se contacten a través de mí.
0: Sí, un número de teléfono que usted tenga también, doctor.
1: También, para... sí, el sí, de claro. Acá.
11: Sí. 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
1: Excelente.
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1: Muchas gracias, Freddy.
0: Gracias, doctor.
9: Para el abogado ahí.
0: Gracias por estar con nosotros.
11: Te quiero mucho. Bendiciones.
1: Gracias,
11: y cuídate.
1: Estamos a la orden.
0: Bendiciones.
1: Gracias.
0: Regresamos en breve con más de la terapia de la mañana. No te muevas, que falta un bloque. Bye, bye. Hablamos.

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0: Damas y caballeros, regresamos con más de la Mega 96.5, más de la terapia de la mañana. Y como cada miércoles, damas y caballeros, tenemos aquí en línea para hablarnos de lo que es AG Adult Foster Care a nuestra querida Cindy Mesa. Hola Cindy, ¿cómo estás?
1: Hola Carlos, buen día a todos, Lupita, ¿cómo están ustedes hoy?
0: Locos y sueltos, ellos están por ahí andando.
1: Ah, ok.
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1: 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Ya tenemos este evento, Carlos, el domingo.
0: Claro, el 16.
1: Tenemos el Festival Dominicano. Allá estaremos también con la Mega. Bueno, estarán los amigos de la Mega. Nosotros también estaremos en nuestra carpa para que nos quieran visitar, nos quieran conocer, directamente obtener información. Allá estaremos encantados de atenderle. Así que gracias, Carlos, Lupita, por
2: gracias,
1: darnos
2: el Cindy.
1: Espacio, por llegar a la comunidad. Y yo, Adult Foster, que es un especialista en el cuidado en el hogar y estamos comprometidos con nuestra comunidad y orgullosos de servirles a todos en español, ¿no?
0: Entonces, sí.
1: Estamos encantados de estar para de estar aquí con ustedes. 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
0: Muchas gracias, Cindy, por esa información que nos dice. 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O también, Cindy, este domingo 16.
2: Nos vemos el domingo.
1: Nos vemos el domingo, estaremos en la parada dominicana, estaremos también allá en la carpa de AG, allá estaremos entregando regalitos, información y también pues con todo nuestro equipo estaremos ahí pues listos para recibirlos a todos y atenderlos a todos.
2: Gracias, mi amor.
0: Así mismo. Muchas gracias, Cindy, por llamarnos, por estar aquí con nosotros y darnos esta información tan buena. Así que
1: gracias a ustedes y que tengan un lindo día a todos.
0: Igual para ti, Cindy. Muchas gracias. Ella fue Cindy Mesa, que estuvo con nosotros. 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Buenos días. Se fue. Damas y caballeros, ha llegado el momento que todos ustedes han estado esperando. ¿Cómo se diría?
2: ¿Y el qué? ¿La despedida?
0: No.
2: ¿Y qué?
0: Eso no. ¡Vamos a regalar boleta para Six Flags! Llama 774-420-2028 y dame el código del verano. Así es. Dame el código.
2: Dame la clave.
0: Hello, buenas.
3: Good morning.
4: Buenos días, ¿cómo están, muchachones?
0: Locos y sueltos.
4: Qué bueno, llamando para ganarme mi taquilla, mi boleta.
0: Vamos para allá. Nítido, dame el código.
4: Me encanta el verano mega.
2: Se ganó.
0: Te la ganaste, mi hermano. Mándame, tú tienes el número de WhatsApp, ¿verdad?
4: Sí, así es, lo tengo, le mando por WhatsApp.
0: Sí, mándame tu correo electrónico en el que tú quieres recibir las boletas, tu nombre completo, y me pones ahí también al lado de tu nombre. Fui el que llamé ahora, tú sabes, para yo guiarme.
5: Para los boletos.
4: Ok, perfecto. ¿Cuántas boletas son?
0: Son dos por ahora. Lamentablemente ya la que estábamos dando cuatro ya no...
2: Ya bajó.
0: Bajó la libra.
5: Ya dimos mucho.
4: Ok. Aquí le escribo. Ok, está bien.
0: Dale,
2: gracias,
0: okay.
2: Mi amor.
0: Buenos días.
5: Good morning.
4: Good morning.
0: Alos.
2: Mi amor, baje el volumen, por favor.
4: Buenos días.
0: Buenos días. ¿Cómo está, hermano?
4: Bien.
0: Mira, tengo dos boletas más para Six Flags. ¿Tú quieres la boleta para Six Flags o
4: esas
0: tú?
4: Para mí.
0: No, ya está bien, ya me dijiste que esas
4: porque
0: son para ti.
4: A mí me encanta el verano mega.
2: Él está claro en eso.
0: ¡Se lo ganó! Te la ganaste. Ya tú sabes cuál es el procedimiento, mi rey. Mándame a través del WhatsApp, 774-347-9650. Mándame tu información, tu correo electrónico, y me manda tu nombre. Para yo entonces guiarme de ahí, ¿oíste?
4: Listo, ya lo envío, Carlos. Muchas gracias.
0: Gracias a ti, hermano, por la llamada.
4: Saludos, Lupita.
2: Gracias, mi amor. Saludos. Bendiciones. Saludos.
0: Buenos días.
4: Me encanta el verano, mega.
2: Vaya de ahí, hombre.
0: Medio, hombre. Hello, buenas.
5: Good morning.
6: Buenos días, me encanta el verano mega.
2: Gracias, mi amor. Quedan.
0: A ver, cuéntame.
5: ¿Cuántas boletas?
6: Yo me gano esas boletas porque me la gano. Tengo 3 semanas intentando. ¡Caramba!
2: Mira, manda un mensaje.
0: Mándame un mensaje a WhatsApp. Tú lo tienes, ¿verdad, el WhatsApp?
6: Sí, claro, por supuesto.
0: Ok, mándame un mensaje.
6: Que te dijo que le preguntara a Cindy cómo estaba su familia en Colombia.
0: Sí, ok, está bien. Mira, mándame entonces tu correo electrónico por el WhatsApp y tu nombre, ¿ok?
6: Dale.
0: Ok, dale.
6: Te hablo, Pita, prima.
2: Bye, mi amor, bella. Bye. Hello,
5: prima.
0: Ya, buenos días. No tenemos boleta para Cifra, pero sí tenemos para...
5: Manfield.
0: ¿Te gusta?
4: ¿Para qué tiene boleta?
0: Manfield. Ya no tenemos boleta para Cifra, pero tenemos para Manfield.
5: ¡Se acabaron!
4: ¡El verano mega!
2: Bueno, dénselo igual.
5: Ya pues, lo digo.
0: Te voy a mandar los códigos. Escríbeme un mensaje por WhatsApp diciéndome qué lo que o lo que tú quieras, para yo entonces guiarme de que fuiste tú que te ganaste esas boletas.
4: El Polonia.
2: Ah, Polonia.
0: Mándame un mensaje, Polonia, con tu no tu correo electrónico, mándamelo por WhatsApp, El Polonia.
4: Está bien, mi hermano, bien.
2: Okay, gracias.
0: Damas y caballeros, ya hemos llegado al final de esta locura mañanera que se llama La Terapia
2: de la mañana.
0: Y así mismo, mañana es otro día, así que no se lo pierda, que venimos con contenido heavy para usted mañana. Así que a la misma hora, por la misma emisora, por la misma aplicación, usted va a escuchar a Lupita, usted va a escuchar al Chino y vas a escuchar a Carlos también. Así que, ¡bye, bye!
5: ¡Sí, hablamos mañana!

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Oye, permíteme decirte, de verdad, estamos muy contentos y felices porque a partir de este momento nosotros vamos a estaremos transmitiendo de manera en vivo. Importantísima información. ¿Lo supiste? El cuarto bate descontrolando. Así que pendiente por ahí, ¿eh? Nuestro querido hermano y amigo, el señor Antero Amparo. Como ya todos conocemos, el señor Noticias. Nos estará diciendo cosas importantes, así que tranquilo por ahí, ¿ok? En minutos, en segundos, regresamos. Feliz tarde, son los 20 minutos por encima de la 1 de la tarde. Estaremos contigo hasta las 4 en esta transmisión. Digo, no, hasta las 3. Que llegue nuestro querido hermano y amigo, el señor Jensi Rosario. Así que tranquilo por ahí. Señor Noticias, en minuto. Antero, let me know cuando estés listo.

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1: Oye, pero así no, mi hermanito, así no. Solo 5 minutos completan la una de la tarde, la dos de la tarde. Así que ya tú sabes, mi hermanito. Pero ahora nos vamos directo y en vivo con nuestro querido hermano y amigo, el señor Antero Amparo, el señor Noticia, quien está directo y en vivo desde el centro de Once La Sica Muestri, a donde estamos disfrutando y compartiendo, ¿verdad? Ay, ay, ay, ay, yo no sé qué está sucediendo aquí. Pero sí quiero hacerle de conocimiento a todos nuestros señores y sobre todo a la ciudad de Uster. Tenemos que resaltar y reconocer lo que ha sido Centro. Cada año Centro se convierte en un puente de esperanza para nuestros niños y su familia, con la campaña de regreso a casa. Así que todo va good. Todos vamos a buscar esas donaciones que nos brinda Centro con todo ese cariño, ese afecto, ese amor para toda nuestra comunidad. La campaña de regreso a clase se entrega mochilas, útiles escolares y a quienes más lo necesitan para que de esa manera puedan empezar su año escolar lleno de ilusiones, pero sobre todo con la confianza. Nada de esto sería posible sin el apoyo de todos nuestros patrocinadores que de una manera u otra, de forma voluntaria, cuyo compromiso siembra futuro en nuestra comunidad. Gracias por querer en la educación y en la niñez y en un mañana mejor. Y para rendirnos más información desde el lugar de los hechos, nosotros nos dirigimos directo y en vivo con el señor Noticia Antero Amparo. Antero, buenas tardes, hermano.
2: Sí, buenas tardes, Carlos Polanco Capulina. Fíjate, estamos aquí en Centro, en vivo, óyeme. Esto aquí están haciendo lo que llama Back to School, entrega de mochilas con utensilios de toda la escuela. Hay montones de niños y madres acompañando a sus niños que están recibiendo dicha mochila. Pero fíjate, hay otro evento más que quiero que sea nuestra gran amiga Tina Velázquez, la CEO de aquí de Centro, que nos explique más sobre lo que está pasando aquí. Tina, adelante.
3: Muy buenas tardes, gente bella. Aquí estamos regalando mochilas con los utensilios. Tenemos unos certificados para Canes, para Pollito, para los niños. Tenemos rifa con certificados de $100 de TJ Maxx para ropa, $100 para Foot Locker, para calzado de los niños, y de $50 de Target para las otras cosas. Y recortes. Oye, tenemos cuatro barberos aquí.
2: O cuatro barberos tienen también, Carlos Polanco. Oye, ¿cómo suena esto aquí?
1: Oye, nosotros nos da muchísimo gusto porque entre todos estos eventos comunitarios, la Mega siempre ha estado de cerca, respaldando y apoyando a estas fundaciones que nunca han estado fuera. Así que por más de 30 años, Centro ha estado siempre cerca con nuestra comunidad y nos honra muchísimo saber que los niños que más necesitan ya tienen su respaldo de útiles escolares, más certificado de regalo, otras cosas que Centro se ha estado junto con sus patrocinadores para dar esta colaboración espectacular. Eso es de verdad sentir amor por su comunidad.
2: Claro que sí, por aquí está también Carmen Rosado, una educadora de tantos años aquí en la ciudad de Uster. Carmen, ¿cómo tú ves la actividad que estás haciendo? ¿Cómo tú ves eso?
4: Hola, buenas tardes. Estamos aquí muy, definitivamente muy orgullosos de nuestra comunidad que siempre dice presente, colaborando aquí con Centro de las Américas, repartiendo mochilas y equipo de escuela para que nuestros niños tengan un éxito este año y podamos ser parte de esa educación.
2: Ya, como puedes escuchar, Carlos, esto está bien aquí. Está.
1: Qué bueno, qué bueno.
2: Me siento muy contento. Vamos a seguir informando más adelante porque ahora, como te dije, esto sigue hasta las 4 de la tarde y agradezco mucho que estás aquí siéndome tú el dúo en nuestra cadena de emisoras Goy Broadcasting 106.1. Así es que, Carlos, seguimos adelante. Más adelante te paso otros detalles.
1: Magnífico, mi hermano. Muchísimas gracias a ser nuestro periodista. Nuestro destacado periodista, señor Antero Amparo, señor Noticias, que nos siempre nos está llenando de informaciones importantes, muy relevantes, pero sobre todo para nuestra comunidad. Así que le damos las gracias a Centro, que siga operando muy profundo con nuestra comunidad y sobre todo respaldando a nuestra niñez, que será el futuro de mañana.
2: Así mismo es, Carlos Capulina. Gracias por todo y seguimos para adelante. Directamente aquí de Centro Antero, como tú lo dices.
1: La Mega 106.1, tú supiste la tuya, la quemadura. Oye, todos aquellos que aún todavía no han llegado al 11 de la Cica Muestri, arranque para Centro, porque allí se están dando muchos regalos, sobre todo para todos los niños que más necesiten. Su mochila cargada de útiles escolares, más regalos de certificado para que puedan comprar y completar sus uniformes y otras más. Así que vamos a llegar hasta allá. que Centro está haciendo lo que debe de hacer junto a Goiz Broadcasting, la corporación de radio más grande de todo New England. Y

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0: Listo, mi hermanito, solo 40 minutos por encima de las 2 de la tarde. Yo sigo rumbo hasta las 3, hasta que llegue nuestro querido hermano y amigo el señor Jesse Rosario, que la pone durísima con la mega mezcla. Así que ya tú sabes, nosotros seguimos transmitiendo directo y en vivo con el señor Noticias desde el 11 de la Sycamore Street, a donde estamos regalando cientos y cientos de mochilas llenas de útiles escolares para los niños. Señores, siempre vamos a tener que resaltar ese futuro que nos espera, que nos añora, y que dicho sea de paso, nosotros somos los que hemos formado y debemos de continuar desarrollando eso. Por eso es que cada niño merece comenzar el año escolar con una mochila llena de útiles escolares, pero también con el corazón lleno de sueños e ilusiones y esperanza. Año tras año, Centro reafirma su compromiso con nuestra niñez y con la familia de nuestra comunidad, haciendo posible que nuestros niños, que los que más necesitan, reciban mochilas y útiles escolares para iniciar su año escolar. Sus clases preparado, motivado y pero sobre todo con una sonrisa. Por tanto, Goy Broadcasting hace siempre ese énfasis en nuestra comunidad, y porque cuando apoyamos a un niño en su educación, no solamente le entregamos lápices, cuadernos o una mochila, le entregamos diciendo que creemos en él, que sus sueños importan y que su futuro vale la pena. Nuestro más profundo agradecimiento a Centro por continuar sembrando esperanza y oportunidad de nuestra comunidad, pero sobre todo en cada patrocinador que colabora de manera personal con un buen corazón, que hace posible esta hermosa iniciativa. Gracias por extender una mano a nuestra niñez, gracias por creer en la educación, gracias por demostrar que cuando una comunidad se une, podemos transformar pequeños gestos en grandes oportunidades. Que cada mochila entregada llegue consigo un mensaje. Nuestros niños son los más afortunados, por eso vale la pena soñar. Sueña, pero sueña en grande. Estudia con entusiasmo y nunca dejes de creer en ti y en tu futuro. Comienza hoy y toda nuestra comunidad estará deseando verte triunfar. Gracias, muchas gracias, Centro, por seguir contribuyendo a un futuro mejor para todos nuestros niños y nuestra familia. Por tanto, nosotros resaltamos y nos vamos directo y en vivo una vez más al 11 de la Sycamore Street, donde estamos regalando mucho, pero muchísima mochila llena de útiles escolares con el señor Antero Amparo. Dígame a ver, señor Antero Amparo, cuéntemelo. Señor Antero Amparo.
1: Sí, buenas tardes, Capulina, una vez más aquí en Centro. Déjame decirte que Centro, aquí en el 11 de la Sycamore Street, aquí en usted, es una de las agencias multiservices con más tiempo aquí en esta ciudad. Estamos hablando casi de 50 años y hoy mismo precisamente están celebrando lo que se llama la entrega de mochila back to school. Y aquí he estado esto lleno de niños, claro, acompañados de su padre. Han habido tres peluqueros o barberos que están dando servicio gratis. O sea, esto ha sido extraordinario. Y para que nos diga, que ya estamos concluyendo esto, ¿qué ha pasado aquí esta tarde? Para que nos diga la conclusión de esto. Estamos terminando. Aquí tenemos la CEO de Centro, la señorita Tina Velázquez, que va a dar más información sobre todo. Adelante, Tina.
2: Muy buenas tardes, gente bella. Aquí estamos en Centro apoyando a la comunidad. Sí, hemos dado más de 300 mochilas hoy con sus utensiles. Hemos hecho rifas. Tenemos aquí a 4 barberos dando recortes y un significado de cosas como comida, como cosas de tomar y ya muchas otras cositas. Estamos muy contentos de apoyar a la comunidad según, a las necesidades para que los niños empiecen su año escolar preparados.
1: Así es, como acaba de escuchar Carlos, esta agencia siempre ha estado muy activa con toda la comunidad. Antes se llamaba Centro de las Américas, ahora se llama Centro. Así que tú sabes, directamente de aquí. ¿Alguna pregunta, Carlos, o terminamos ya?
0: No, me conta. Antero, cuando tú le dices Carlos a la persona, la gente no sabe con quién están hablando. Dile Capulina, que es la manera que de nosotros, por más de 25 años dentro de estos medios entregados a la comunidad, es que no han conocido y que no han connotado prácticamente que somos parte de la misma. Capulina.
1: Carlos Polanco. Claro. ¿Te acuerdas, Cali Arena? Claro. El programa que teníamos, en la Power 1310 aquello tiempo.
0: Esa, pues, esa programación llegó a nuestra comunidad y impactó. Tina, nos sentimos muy contentos y muy agradecidos, por eso nosotros resaltamos la familia Goy Broadcasting, el medio de comunicación más completo y más grande de todo New England. Nos sentimos tan agradecidos porque este tipo de obra se necesita más y más y más y más. Y ustedes por más de 40 años de manera consistente, permanente, han estado respaldando a toda una comunidad. ¿Qué tanto nos falta a nosotros por hacer centro en este preciso momento? Porque de verdad tenemos muchas cosas pendientes. Tenemos un festival que viene por allí también, que tenemos que llamar y resaltar nuestra comunidad, porque es el único festival de latinoamericano que se concentra, y necesitamos escuchar un poquito más sobre esto. ¿Qué tú me dices, Tina?
2: Estamos muy contentos de ofrecer un festival diferente este año. Estamos más enfocados en el baile. Vamos a dar clases de baile a los niños, a los papás, a los abuelitos, y mucho entretenimiento, a juegos para los niños, le van a pintar sus caritas, va a haber comida, de todo un poco.
0: Wow, qué bueno.
1: Óyeme, Carlos.
0: No, magnífico, espectacular, porque que las obras que por más de 40 años ha estado haciendo centro, tienen que resaltarse, pero también hay que hacerla de conocer a la comunidad que va creciendo. Nosotros como comunidad hemos crecido inmensamente, muchos nuevos inmigrantes han llegado a nuestra comunidad que deben de conocer la trayectoria de estos centros que han dedicado toda una vida.
1: Así mismo es, Capulina, así es que dando las gracias una vez más, como siempre, nosotros siempre hemos trabajado juntos, y una vez más aquí estamos informando a la comunidad de lo que está pasando en Centro, una de las agencias con más antigüedad aquí en la ciudad de Uster, sirviendo a todas las personas, como te digo, necesitadas, las personas que necesitan realmente servicio. Así es que, nada, le decimos hasta la próxima, y para adelante, la mega, como tú sabes, Carlos, 106.1 para adelante.
0: Capulina.
1: Capulina. Corrijo, Capulina. Así que ya tú sabes. Para adelante.
0: Muchísimas gracias, Antero Amparo. El señor Noticias, ya todos conocemos, sabemos que es una trayectoria totalmente grande la que tú has tenido con nosotros, la que la comunidad ha tenido contigo. Nosotros seguimos reforzando y fortaleciendo estos buenos gestos de entrega a una comunidad, pero sobre todo a nuestro futuro, que son nuestros niños. Así que muchísimas gracias, Centro. No le baje ni uno. Tiene que continuar directo. Así que, Antero, seguimos desde el 11 de la Cica Muestri.
1: Pa'lante, Capulina, seguimos pa'lante como el elefante.
0: No hay que hablar, ahí seguimos nosotros. En 15 minutos entra el señor James y Rosario con su megamecla para continuar transmitiendo con el señor Noticias desde el 11 de la Cica Metrí, donde estamos regalando más cientos y cientos de mochilas de back school para todos los niños, cargados de útiles escolares, más certificados, más raciones de comida, muchas cosas importantes. Así que ahí nosotros vamos y continuamos, porque no hay más que el bien no venga, aunque sea con un café, dice Joe Vera.

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Diligencia. Estamos a través de Mega Boston 96.5 FM, Mega Booster 106.1 FM, la aplicación La Mega Radio y la Mega en vivo.com. Llegando el Playboy, provocando orgasmos estereofónicos. Contamos a 12 de agosto. Buenas tardes.

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para seguir con el flow inigualable de la Mega. La que está buena, 4-9 minutos. En este 12 de agosto, se está viendo cumpleaños. Muchas felicidades, vaya Mega 96.5 FM, Boston, Mega 106.1 FM, Mega Booster, la aplicación La Mega Radio y la Mega en vivo.com. WhatsApp con el Playboy 774-347-965.

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estamos arribando a nueva hora para seguir con el flow inigualable de la Mega en este miércoles de diligencias, ya agosto 12. Una tarde espectacular llena de éxito por Mega Boston 96.5 FM, Mega Booster 106.1 FM, la aplicación La Mega Radio y lamegaenvivo.com. Avanza el miércoles, mitad de semana, 84 grados la temperatura.

semana, rompiendo récords de audiencia por La Mega, con mucha música bacana para tus oídos. 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Subiendo Mega Boston con el Playboy, La Mega mezclamos a esto.

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estamos ready ejecutando Nueva Hora con más música mega. 6, 8 minutos en la tarde en este miércoles. Ombligo de semana rompiendo récords de audiencia por Mega, la que está buena. 96.5 FM en Mega Boston, 106.1 FM Mega Worcester. La aplicación La Mega Radio y la Mega en vivo.com para escuchar el Playboy y la Mega Mezcla. 774-347.

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1: Señores,
2: Wisin y Yandel.
1: Llegaron los tres Reyes Magos.

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